0: Ahí está desde Paysandú, Juliana. Hoy tengo ganas de ti, ¿eh? Un temazo realmente, ¿eh?
1: Un temazo.
0: Impresionante esa banda de Juliana, ¿eh? Hoy tengo ganas de ti, Juliana. Y
2: esta
0: su banda,
2: ¿eh? 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
0: Continuamos con mucho más temas, ¿eh? No, Gustavo, no puedo abrir el celular, no me deja abrir el tema que me mandaste. Bueno, aguante.

0: Saludos para el amigo Barragancito allí, que siempre me pide un tema de los náufragos. Un abrazo grande para este gran amigo,
1: Saludos, gracias por estar.
0: Vamos, Barragancito, mirá qué tema para vos, mirá, escuchá,

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1: Saludos, buenas noches, amigo, dice la Rivera Ángeles Esther Duarte. Saludos para Gloria, que está por ahí también, para Lupe y Coco. Muy buenas noches, saludos a los dos, gracias, Buenas noches, frío. Lindo programa, bendiciones, muchas gracias. Saludos, saludos para toda la gente del pase que está ahí. Vamos arriba, Vamos arriba. Seguimos un poquito más con un poco más de romanticismo, Frío está, Pato,
0: Está bravo, sí.
1: Y ese programa dice, bien. Mirá, escucha esto, Mirá qué tema. Sí.
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1: El rionequense Martín Barbosa. Plan perfecto,

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1: Saludito para el amigo Nelson Barbosa, que está ahí, ¿eh? Ah, está en el fácil, amigo, ¿eh?
2: Que nene, saludo ahí.
1: Vamos arriba, Nelson. Abrazo para la familia y vamos arriba, ¿eh? Bueno, mirá qué tema me pide Nelson, ¿eh?
2: Sí.
1: De Daniel Magal, qué recuerdo, besar tu boca, ¿eh? ¡Opa! Qué recuerdo, qué recuerdo. Mi amigo Daniel Magal de Argentina allí, ¿eh? Saludo para Leti Batalla. ¿Qué hace, Leti? ¿Cómo anda por ahí? ¿Anda bien? No tiene que laburar mañana temprano.
2: No, terminó ya la carrera.
1: ¿Terminó?
2: Sí, terminó.
1: Ah, mirá.
2: Salud para los pedidos que están.
1: ¿Ya cobró ya o no?
2: Ah, eso no sé.
1: Bueno, un abrazo, un beso grande para Leti. La quiero mucho, ¿eh? Vamos arriba. Saludos a Jonathan. Saludos a los pibes ahí. Vamos arriba, ¿eh? Mirá qué tema para el amigo Nelson. Mirá, le regala a su señora. Mirá, escuchá.
2: Sí.

Saludo para nuestra compañera Liti por allí. Abrazo grande para ella que se terminó el laburo. Bueno, te regalamos esta cumbiana, mirá, Maribú. Mi cumbia te lleva, Dale, dale. Para que diviertas ahí con Jonathan. Te muevas, A matar un poco el frío, Dale, dale. Tenés al patito acá del otro lado,

0: Continuamos, impresionante, ¿eh? Buen tema, dice por acá, buenas noches, bueno, me pasa un temita lindo que está cumpliendo años, Ruito de parte mío y de Benja, gracias, saludos, mirá Ruito cumpliendo años, bueno, aguante que le vamos a regalar uno, ¿eh?
1: Saludos, feliz cumple.
2: Sonido para vos.
0: Queremos saludar a todos los amigos avisadores con este tema que viene por acá, ¿eh? Para todos los amigos avisadores que están en sintonía de nuestro programa y escuchándonos, y aquellos que están lejos, que no mandan mensaje, pero están en sintonía, les mando un abrazo enorme, ¿eh? En esta noche fría de acá de nuestra ciudad, me imagino que todo el este está frío, ¿eh? Así que, mire, 5 pavos para ustedes, ¿eh?
1: Saludos a todos.
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0: Y tenemos en este día, martes 19 de mayo, 2026, el cumpleaños allí en Barrio La Flor Estación, de Rubito, Rubito Cuello. Muy feliz cumple, Rubito, para vos, este gran amigo. Bueno, a pasarlo súper lindo ahí con tu señora y tu nene, con el Benja. Vamos arriba, vamos arriba, allí. Así que a quererlos muchos, Lo mejor para ustedes, un abrazo enorme, Rubito, y a pasarlo súper, súper lindo ahí en familia,
1: Y saludos para Rubito y feliz cumple.
0: Vamos arriba, Rubito. Mirá qué tema, para ustedes estar juntos, Mirá qué lindo, mirá, escuchalo,

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3: Saludito, saludito para mi parienta, para mi prima Grace Dair, que está por ahí. Abrazo grande para vos, Grace. Tanto tiempo, ¿eh? ¿Cómo estás? ¿Cómo estás? ¿Cómo venís por ahí? Abrazo enorme para vos. Dale por estar, ¿eh? Besos, ¿eh?
4: Saludos, gracias por estar.

0: Se viene algo muy especial este viernes 22 a las 22 horas. Llega el nuevo lanzamiento junto a la gran, al gran Martín Piña, ¿eh? Una oportunidad hermosa y un sueño hecho realidad. Podemos compartir música con tremendo artista. Gracias a todos los que vienen acompañando este camino. Espero que puedan disfrutarlo tanto como nosotros. Y sea atento que se viene con todo, ¿eh? Dale, Débora Rodríguez. Se viene con todo. Qué lindo, Débora. Vamos arriba, amiga. Vamos arriba, lo mejor para vos ahí, mirá, escuchá, escuchen esto.
1: Hola, hola mi gente, ¿cómo están? Por acá los saluda Débora.
2: El Piña Cantor por aquí.
1: Invitarlos a este próximo lanzamiento, viernes 22.
2: En el canal de YouTube de nuestra querida amiga Débora Rodríguez, ahí estaremos estrenando esta hermosa canción.
1: Amor Prohibido.
0: Opa, qué nivel, ¿eh? Amor Prohibido entonces se viene para este viernes a las 20 horas allí, ¿eh? En el canal de Débora Rodríguez de YouTube. Imponente, imponente. Muchas gracias, Débora. Imponente, ¿eh? Qué lindo, ¿eh? Qué lindo escuchar a Débora. Este viernes entonces tendremos tema nuevo, ¿eh? Bien. Saludo para Graciela por allí, ¿eh? Graciela, a ver, mi prima. Abrazo grande para vos. Saludo para la gente del FASE que está por ahí. Bueno, y le regalamos este tema, ¿eh? De herederos. Para todos, ¿eh?

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2: Saludito para Gustavito Silver, el principal de GM allí. Es impresionante, ¿eh? Vamos arriba. Saludo para su señora también, que cuando no está él, atiende ella. Así que saludo para los dos. Vamos arriba, Gustavo Silveira. Y tu señora ahí en GM Repuestos. Son impresionantes, muy bueno, Saludos para Carlos José García Rosas, el macaco, el vergarense que está en Canelones. Le mandamos un abrazo enorme al amigo. Vamos arriba, amigo, vamos arriba. Aquí está muy frío, le digo, mi amigo, ¿Qué es ahí nomás en Canelones,
3: Saludos, gracias por estar.
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2: Saludo para Pompe Hernández. Sí, hola, recién llegué del Tala, vamos arriba. Dice, recién largó de laburar, mira, Bueno, bien ahí, Pompe, vamos arriba, ¿Qué me dice Carlito? ¿Qué dice? Buenas, buenas noches, pañuelo. Ay, qué música. Ay, qué música, dice por ahí, como para correr el frío. Vamos arriba, un abrazo grande para vos, Dale, dale.

0: Saludo para Rosario Castro en la capital del país. Vamos arriba, Rosario.
1: Un saludo, gracias por estar a la distancia.
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0: Despida ese patito el pase.
1: El pase lo retiramos, que pasen bien. Buenas noches para todos. Hasta mañana, Dios mediante.
0: Un abrazo enorme a todos. Muchas gracias por estar ahí, ¿eh? Gracias por el cariño, gracias por la atención, que siempre están puestos ahí, ¿eh? Gracias. Y no cambiaría, quédense ahí que transmitimos las 24 horas, Mega FM 91.9, ¿eh? Buen descanso. Chau, chau. Hasta mañana, ¿eh?

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1: Saludos para el amigo Eduardo Coronel, allí en Rincón. Dice: hola, buenas noches, Bañulo. Dice: bueno, estamos en tu día, Bañulo. Tapadito, escuchando la mega. Un gran abrazo para todos. Muchas gracias, Eduardo. Vamos arriba, mi amigo Coronel. Saludos a tu señora por ahí.
2: Saludos, Eduardo. Gracias por estar.

0: Despídase, sí, Patito.
1: Hoy hasta los retiramos. Que pasen bien. Buenas noches para todos. Hasta mañana. Dios mediante.
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0: Un abrazo enorme a los amigos de Avisadora, en que hace posible esta puesta al aire. Está recorriendo el camino los 18 años de estar en el aire. Gracias, ¿eh? Gracias de corazón a todos. No aflojen, sigan así, ¿eh? Un abrazo enorme a la audiencia que escucha Mega FM 99.9. ¿Quién sabe dónde están escuchando? No, no, no nos mandan mensaje, pero están en sintonía, les digo. Gracias de corazón, ¿eh? Un abrazo enorme para mis compañeros y compañeras de medio que le dan para adelante día a día. No paren, sigan así, para adelante siempre, ¿eh? Un abrazo enorme a mi familia, a mis nenas, mi nene, mi nuera, mi yerno, mi tita, mis nietos. A la que me hace el aguante, le mando un beso enorme a Samuelito, lo tengo pegadito al final, ¿eh? Nos reencontramos mañana miércoles 20, familia. Buen descanso por ahí, no cambien el día, que ya que transmitimos las 24 horas, ¿eh? Si van a salir, abríguense, que está realmente muy frío, ¿eh? Que pasen bien, chao, chao.
3: Apaga

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5: Las 22 horas, 9 minutos.
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10: Hola, ¿qué tal? ¿Cómo están? Bienvenidos, gente linda de la radio, que estamos arrancando nueva jornada, nuevo martes, segundo día de esta semana. Y el martes que se hizo para disfrutar, el martes que se hizo para entender las cosas de la mejor manera. El martes se hizo para hacer el segundo día de la semana, para reordenar las cosas. Porque vos, si vos arrancaste la semana y no te salieron las cosas bien, bueno, hoy podés mejorarlo, hoy podés ser una mejor persona. El martes es una nueva oportunidad de un segundo arranque de semana que esté a la altura de las circunstancias, por lo menos aquellas que se ¿qué vos esperabas cuando arrancaste la jornada ayer, una semana, una nueva semana de mayo? Bueno, acá estamos para arrancar, por supuesto, este programa de radio que pone toda la onda, toda la vibra, todo el corazón en esto que es el programa con Nati Alejandra, con Matías Peralta, con Pablo Sebene, con Giancarlo Manzano, con Federico Marco y quien les habla, Omar Galarza. Bueno, gente linda, a disfrutar, a encontrarnos, a enamorarnos y nada, y a ser parte de esta nueva historia. Vamos a tener muchas emociones y nuevas cosas esta semana, así que a estar atento a eso, ¿eh? Ya te voy a contar alguna que otra novedad que va a tener el programa en las próximas semanas. Mientras tanto, bienvenidas, bienvenidos.
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1: Bueno, vamos a hablar de algo que hay noticias que realmente impactan. Y alguna de estas noticias es esta, por supuesto. Porque puede ser un estado del sur de la India. Lanzó incentivos económicos para que las familias tengan más hijos. En un país, recordemos, tiene 1.420 millones de habitantes. Es el más poblado del mundo, pero enfrenta a una caída sostenida de la tasa de natalidad. Entonces le preocupa. ¿Cómo te preocupa? Es como que Bill Gates se le preocupe haber perdido 20 mil dólares, ¿viste? Como que Mark Zuckerberg diga, uy, se me cayeron 2.000 seguidores de las redes sociales. Por favor, ¿viste? No sean tan exagerados. Me parece que es una pavada. Por favor, dale tiempo. Ya vendrán. Además, no hay espacio. El problema es que yo no sé si esto es así, pero hay que ser un muchacho que capaz, ¿viste? Que sos rescatado porque para tener hijos tenés que chingui chingui, ¿viste? Y si hay 1.420 millones de habitantes, no hay lugar, no hay espacio en soledad para el chingui chingui. Entonces, si no, esto es una anarquía callejera. No se puede, señor presidente. Pero bueno, la medida fue anunciada por el gobierno de Andhra Pradesh, estado ubicado en la costa sureste del subcontinente indio, juntamente con la capital de Amaravati. Una población que tiene 50 millones de personas. Así. O sea, es tiene más población que la mayoría de los países de Sudamérica. Su jefe de gobierno, que se llama Chandrababu Naidu, confirmó el fin de semana pasado que va a ser un pago de un cobro único de 30 mil rupias, más o menos 360 dólares. ¡Epa! Por 360 dólares. Obviamente, le voy a avisar a mi esposa. Bueno, por el tercer hijo es de 40 mil rupias, o sea, 480 dólares por el cuarto hijo. Es una locura. El plan también contempla ampliar las bajas de maternidad a un año para enfrentar y frenar el envejecimiento de la población activa. No se precisó cuándo va a entrar en vigor la medida, pero vayan preparando los dólares, porque en estos momentos ya hay un montón de gente que le está dando duro y parejo, más allá de que haya tanta población. La India registra profundas disparidades demográficas entre las regiones. Los estados del sur, por ejemplo, son los más ricos y con mayores índices de alfabetización. Promedia 1,5 hijos por mujer, cifra cercana a la media europea y por debajo del 2,1% necesario para el reemplazo de generaciones, que es lo que está buscando justamente las autoridades. En el norte, el estado tiene mucho menos niveles de desarrollo, rondan los 3 hijos por mujer. Y a nivel nacional, la tasa de fecundidad cayó 2 hijos por mujer en el periodo 2019-2021 frente a 3,4 registrado entre 1992-1993, impulsada por el mayor uso de anticonceptivos y el avance de la educación femenina, algo que está retrasando todo esto y que a las autoridades parece que le preocupan todos juntos, ¿viste? El paquete completo, que las mujeres estudien y que no tengan tantos hijos. La edad mediana de la población subió 23,6 años en 2010 a 29,2 en la actualidad, con lo cual todo es un paquete de preocupación para las autoridades. Pese a la desaceleración, parece que las proyecciones de organización de las Naciones Unidas indica que la población india seguirá creciendo durante unas cuatro décadas hasta alcanzar un máximo cercano a los 1.700 millones de habitantes. Así que a quedarse tranquilo, a no preocuparse, que hay un montón. Debe tener un montón para dar, para dar hijos.
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Búscanos en las redes sociales, Un Día Perfecto Oficial Facebook, Un Día Perfecto Oficial Instagram. Acá suena un clásico, hoy se viene un clásico, pero qué clásico tenemos hoy, espectacular realmente, así que a quedarse con todos nosotros.

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2: Clasicazo del día de hoy. ¡Qué buena canción! Adolescentes ellos, Country House, fue uno de los grandes himnos del auge británico de la década del 90. Un rock distinto, una música distinta, una pieza clave en la historia de la música, pero particularmente la historia de esta banda llamada Blur. Año 1995 fue adelanto de The Great Escape, el gran escape en plena batalla mediática del Britpop contra Oasis. Y detrás de su melodía pegadiza y casi divertida hay una crítica bastante filosa. Damon Albarn escribió la letra inspirándose en un hombre rico y exitoso que se muda al campo buscando felicidad. Esto es lo que cuentan después, por supuesto, pero termina aislado y vacío. Una sátira elegante sobre el éxito, el aburrimiento y la vida acomodada. Esto es lo que canta Blur en esto que es Country House. Suena el clásico noventoso para este martes.

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2: Siempre hablando de todo un poco. Me quedé pensando la semana pasada.
3: A ver,
2: y estuvimos dando un poco a la tecnología.
3: Nos metimos en ondas hacker, nos metimos en el mundo de las aplicaciones,
2: claro, sí,
3: de internet, y nos quedamos maquinando.
2: Nos quedamos bastante maquinando y a mí me dio... encontré algunas noticias que tienen que ver, por ejemplo, con los asistentes virtuales. ¿Viste que son los asistentes? Son esos asistentes home, que son un aparatito que lo pones en el centro de tu casa y que vos le hablás y que le pedís, por ejemplo, lo que tengas tecnológicamente adaptable, ya sea el televisor, ya sea despertador, ya sea tu celular, ya sea incluso cafetera, porque vienen cafeteras electrónicas con chip, como los Simpsons, como vos me decías. Bueno, igual, que te puede hacer todo, digamos. El asistente, vos le pedís que te tenga desayuno listo, que te despierta a tal hora, que te ponga tal estilo de música para poder levantarte tranquilo. ¿Viste? Nosotros en algún momento hablábamos de poder despertarse con música tranquila. Bueno, todo esto puede ser el asistente virtual. Digo, esto cambia un poco la manera que tenemos de vivir cotidianamente. Digo, está bien, capaz que ahora no llega a nosotros, porque yo no sé, yo tengo solamente el smartphone en casa. Yo no tengo nada más para conectarlo.
3: Cosa que me quedé pensando, porque... vi hace como un mes una película de Netflix que se llama Tau.
2: ¿Cómo se llama?
3: Tau.
2: Tau.
3: Yeah. Tau o Itaú. No, Itaú es el banco.
2: Saludos. Itaú es el banco, sí.
3: Está contenta.
2: Sí,
3: está contenta,
2: me va a pagar ahora.
3: No, Tau.
2: Tau.
3: Y trata de esto, de un tipo que inventa una máquina que controla toda la casa. Y bueno, se dan situaciones que el tipo presenta el proyecto para que sea viral, para que la aprueben. Pero empiezan a pasar un montón de cosas interesantes porque la máquina... es tan inteligente que quiere aprender.
2: Claro, está bien.
3: Y también
2: es todo un tema eso, ¿no?
3: Y quiere empezar a aprender. Pero el riesgo era que la máquina no podía salir afuera. La máquina tenía también drones que podían recorrer la casa, limpiar, todo.
2: Claro. Ah, tremendo.
3: Pero si uno de esos drones salía de la casa, como era una extensión de la máquina, el drone podía ver que había mundo afuera y podía aprender y tomar.
2: Claro, está
3: y eso era arriesgoso. Así que muy interesante para verla, para pensar.
2: ¿Cómo se llama la película?
3: Tau.
2: Tau.
3: Tau.
2: ¿Cómo suena?
3: Sí, como suena.
2: Bien, lo vamos a buscar. ¿Está en Netflix?
3: Sí, entonces se secuestra una chica, ¿no? El tipo.
2: ¿El asistente?
3: El inventor de la máquina.
2: Ah, el inventor.
3: Y la deja sola con la chica, con la secuestradora. Y la máquina, claro, ella tenía que hacer pruebas mentales para la máquina aprender de ella.
2: Claro, claro.
3: Entonces se muestra una trama muy interesante porque la estaba secuestrada por la máquina.
2: Tal cual.
3: Dice,
2: tal cual.
3: Me voy, le dice el secuestrador a ella, me voy, pero te dejo con la máquina. Vos tenés que hacer esto. Incluso la máquina tenía la posibilidad de matarla porque tenía armas la máquina. Estaba como secuestrada por la máquina.
2: Claro, está bien.
3: Y ella empieza a negociar cuando el dueño de la máquina se va. Dice, bueno, yo si vos me dejás libre, yo te enseño.
2: Mira, qué interesante.
3: Entonces, con eso le va dando más días la máquina a ella, pero la máquina todos los días le pedía que ella le lea un libro.
2: Mira.
3: Entonces ella le contó cómo empezó la humanidad, cómo eran los primeros hombres, y la máquina se iba haciendo cada vez más inteligente y iba comprendiendo, iba entendiendo que la máquina estaba siendo sometida a la máquina misma por un tipo.
2: Bien.
3: Y la mina le decía, bueno, pero vos puedes ser libre si querés. Así que empezaba ahí el dilema del fin de, bueno, cómo puede pasar todo esto y cuál es el
2: cambio que se puede dar.
3: Por eso es interesante la categoría de esas películas, que es ciencia ficción.
2: Claro, sí.
3: Y una diferencia que tiene con la otra categoría muy finita, que es la fantasía, es que en algún punto puede ser real. La categoría de fantasía no puede ser jamás real.
2: Claro, sí, tal cual.
3: Entonces, hay muchas películas que a mí me interesan mucho. Las que hablan del apocalipsis, o de a dónde nos va a llevar la crisis mundial, o dónde nos va a llevar la sobrepoblación. Ahora hay muchas películas sobre la sobrepoblación, ¿no?
2: Tal cual.
3: Alternativas para la sobrepoblación, y en paralelo, alternativas con la tecnología. Y yo veo como que son muy visionarios los directores de cine, que en un punto se hacía con la película Volver al Futuro. La verdad es que hace poco fue...
2: Bueno, en realidad yo recuerdo que cuando salió La Guerra de las Galaxias, haber leído mucho, investigado mucho al respecto, y en realidad no es que se le ocurre a un guionista, en realidad están asesorados. Están asesorados por sociólogos, hay gente especializada, hay gente que piensa justamente...
3: Pensé que eran tipo visionarios, pero no.
2: No, sí, son tipo visionarios.
3: Me bajaste.
2: No, son en realidad... realidad profesionales que se imaginan posibles escenarios futuros y que normalmente la aciertan en un 50, 40 o 60%. O sea, no aciertan todos, pero hay un montón de cosas que aciertan.
3: Exactamente. Ahí les tiro otra, si les interesa, hay otra serie de Netflix, se llama 3%.
2: Ajá.
3: Que por la crisis mundial y todo esto se arma una civilización a la que parece ser que solamente el 3% puede alcanzar.
2: Mira.
3: Entonces tienen que pasar los filtros. Uh-huh. Y bueno, en este 3% de la sociedad solamente tiene agua, tecnología, pues no alcanza para todo.
2: Claro.
3: ¿No? Se quemaron todas las baterías, se agotó el recurso. ¿Sí? Hay varias, otra vez vimos una película, no me acuerdo si era El Filtro, que dieron en el cine, que también hablaban, era un plan de Estados Unidos, porque claro, decían, los recursos de alimento no va a alcanzar para tantos años.
2: Tanto,
3: y calculaba, y si uno se pone a pensar, es algo de lo real, digamos, decir, bueno, esto sí sigue así, digamos, la globalización, el aumento
2: de
3: la
2: población. Bueno, el nuevo orden mundial habla de eso, ¿no? El nuevo orden mundial habla de eso, un estudio que se hizo en la década del 70 y que calculaban cuánto se tenía que producir para poder alimentar a la superpoblación que ya se esperaba para estos años, incluso que los culpables son los hindúes y los chinos, viste, que son un montón.
3: Claro, son un montón.
2: Pero si no, directamente estaríamos tranquilos nosotros.
3: Claro,
2: nosotros. Pero cuánto se calculaba, y en realidad creo que queda menos del 15% del recurso natural del mundo, así que imagínate cómo están los norteamericanos.
3: Claro, a mí me interesan estas dos cosas. Por un lado estamos hablando de inteligencia artificial y un tipo que te organice la casa,
2: claro.
3: Y por otro, de que
2: organice el mundo.
3: Claro, de que en 10 años capaz que el recurso no va a estar y vas a estar con tu robot ahí.
2: De hecho, por eso también se apuesta mucho a la alimentación a través de píldoras y ese tipo de cuestiones. Ya se está estudiando eso, en realidad. Mate sería tranquilo, vamos a tener para comer, tal vez otro tipo de alimentos, y tal vez, ¿por qué no? Y mirá lo que te voy a decir, que nosotros tenemos una imagen de los extraterrestres que son, que son pelados, que son ojones, que tienen los ojos negros. ¿Y qué le pasa a uno cuando empieza a enfermarse? Cuando uno empieza a sufrir como cierta transformación porque o come alimento en mal estado, tu cuerpo cambia.
3: Sí.
2: Bueno, yo tenía un amigo que decía, en el futuro vamos a comer pastillitas, píldoras como los astronautas, y nuestro cuerpo va a cambiar. ¿Y qué pasa si nosotros evolucionamos y terminamos siendo como los extraterrestres que nosotros imaginamos hoy?
3: Ah, me muero, tipo de té.
2: Claro, tipo de té. Así que a vos te falta poco, yo entiendo, tu transformación ya arrancó.
3: Ya empecé, ya empecé con la pastilla, ¿no? Exactamente.
2: Está bien.
3: Así que me dejaste pensando.
2: Bueno, viste, bonito, para pensar para el futuro. Bueno, arrancamos con esto hoy, pero una especie de bloque relax.
3: Vamos a ir debatiendo, exactamente.
2: Dale.
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3: Bueno, vamos a hablar de una cosa bastante loca, bastante rayada en realidad, pero que tiene que ver con lo que está pasando en otro país, en Rusia particularmente, porque parece que un joven migrante de Uzbekistán fue expulsado de la Federación Rusa tras publicar un comentario con una fotografía propia en una tienda de comercio electrónico. Las autoridades rusas consideraron que la publicación de Islomhon, donde aparecía vestido con una falda de mujer en el portal Wildberries, constituye una violación a las leyes que prohíbe la propagación de movimientos extremistas en ese lugar. El tribunal dictó la sentencia de arresto y posterior deportación. Esto fue el mes pasado, tras evaluar el contenido que el usuario subió originalmente en septiembre del año 2025 y darse cuenta que en realidad no era ella, sino que era él. Es una locura, por supuesto, porque en un momento todos se dieron cuenta de que no era ella, sino que era él. Y esto fue lo que tal vez más molestó a la mayoría, ¿no? Capaz que alguno cuando vio la minifalda dijo, oh, mira qué buena está esta mina, y después se sintió mal porque en Rusia la homofobia parece que anda a flor de piel. Bueno, el incidente comenzó cuando este hombre escribió una reseña sobre una prenda de cuero femenina y adjuntó una imagen donde él mismo vestía la ropa. En su texto, el autor expresó, excelente falda, oculta no solo mis defectos de figura, sino incluso el hecho de que soy un chico. Aunque el joven eliminó la publicación y la fotografía poco tiempo después de esta difusión, lo cierto es que los organismos de seguridad de Rusia te rastrean todo. No podés estar con una publicación de esta ni siquiera 5 minutos y ya lo encontraron. Lo identificaron, por supuesto, por la falda negra. La justicia procesó al ciudadano bajo el cargo de propagación de preferencias sexuales no tradicionales a través de la difusión de información. Una locura. Y esta figura legal sanciona cualquier acto que busque fomentar el atractivo de relaciones que el Estado ruso no considera tradicional. Por eso, como hay una homofobia generalizada, más allá de que no todos son homófobos, por supuesto, en Rusia, la realidad es que si las autoridades te meten preso y te deportan, bueno, muy pocos se van a manifestar por el contrario. Pero bueno, nada, esta situación generó una tremenda controversia y el tipo tuvo que volver directamente a su país, o sea, a Uzbekistán, a publicar sus fotos de faldas o lo que sea que quiera hacer.
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1: Muy bien, amigos, acá estamos para seguir ladeando, disfrutando y amasando cosas que tienen que ver con la actualidad, por supuesto, pero particularmente con la actualidad del mundo de la tecnología. Hay una locura, pero locura total, que tiene que ver con un robot, sí, con un robot, por el amor de Dios. Se trata del robot Atlas, que no es un Atlas propiamente, sino que es un robot que sorprendió porque parece que levantó, transportó una heladera para servir bebidas en un video viral. El video se hizo viral, es una locura en realidad, porque el tipo agarra una, o sea, el robot agarra una heladera gigante, la traslada, la transporta y pum, lo pone arriba de una mesa. Al lado de la mesa está sentado un tipo, ¿se entiende? Un chabón que abre la heladera y se toma algo. Una pavada, el video podría haber hecho algo mucho más inteligente, más comercial, si quieren. Pero no, la idea era ver cómo este robot, este Atlas, podía transportar justamente esta heladera y además dejarlo y apoyarlo con una precisión espectacular. No la precisión de alguien que lleva algo pesado, porque cuando yo llevo algo pesado, lo quiero, cuando llego al lugar donde tengo que soltarlo, lo quiero soltar. Si lo puedo tirar, lo tiro. Sin embargo, Atlas no solamente no lo tira, sino que además lo apoya arriba de la mesa. Una cosa, una revolución impresionante. Recordemos que es el robot que también en estos momentos se están creando miles de robots básicos de este modelo para poder trabajar en casa. O sea, para que te haga los quehaceres domésticos, para que te haga los platos, para que te tire la agenda, porque puede hablar también, por supuesto, con vos, puede conectarse a tu dispositivo y para que pueda, no sé, hacer todas las cosas que a vos no te gusta hacer, que el Atlas lo puede hacer. Todo esto, como siempre decimos, hasta que las máquinas se enojen con nosotros, generen la revolución de las máquinas y nos terminan desplazando, o nosotros, en peor de los casos, terminemos levantando heladeras para que ellos puedan servirse, no sé, de aceite, de tornillo, lo que sea que los alimente.
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2: Las 23 horas, 9 minutos.
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0: Búscanos en las redes sociales, Un Día Perfecto Oficial Facebook, Un Día Perfecto Oficial Instagram. Ya se viene un 2x1 que les va a encantar. El 2x1 el día de hoy es una muy, muy buena banda.
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1: El 2x1 del día de hoy viene de la mano de Banda Los Chinos y suena para todos ustedes en este día perfecto.

pasión por el indie moderno. Así nació Banda Los Chinos. Primer tema, Grado de Oscuridad, y lo que se viene se llama La Última Vez. La última.

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2: Vamos a hablar de otro tema. Un tema, no sé si es un tema tan conocido, pero creo que es algo que del cual vamos a estar todos de alguna u otra manera familiarizados. ¿Por qué? Porque ustedes saben que hay algo raro que pasa en internet y en la vida. Y el que menos sabe de un tema muchas veces es el que habla con más tranquilidad. Tengo un amigo que decía, la ignorancia es felicidad. Bueno, esta frase que está argumentada, seguramente lo habrá leído en alguna parte, porque lo decía cuando teníamos 11 años, mi amigo. No creo que sea un filósofo desconocido, sino que seguramente lo habrá leído de algún lado. Bueno, el que realmente estudió años suele responder con un poquitito más de paciencia, ¿no? Depende, es complejo, bueno, hay matices. Y uno piensa, pará. O sea, el experto duda y el otro está completamente seguro. Una locura. Bueno, ahí entra algo que es algo fascinante de la psicología humana. El famoso efecto Dunning-Kruger. Esto es lo que vamos a explicar el día de hoy. Y vamos a remontarnos para ello, por supuesto, a la explicación inicial, porque todo esto arranca a fines de la década del 90, cuando los psicólogos David Dunning y Justin Kruger, de ahí Dunning-Kruger, estudiaron un fenómeno que era bastante incómodo. Las personas con menos conocimiento o habilidad en un área tienden a sobreestimarse y a creerse dueños de la verdad. El efecto Dunning-Kruger. Traducido fácil, cuanto menos entendés algo, más fácil es creer que ya entendiste todo, que ya lo sabes todo y que nadie te puede superar. Y esto nos pasa por un montón de cuestiones, pero no pasa claramente porque la gente sea tonta. Pasa porque para darte cuenta de que no sabes, necesitas como cierto nivel de conocimiento primero, y ahí recién te das cuenta de que en realidad hay un mundo de posibilidades al cual todavía no podés alcanzar más allá de haber estudiado tanto. ¿Se entiende? O sea, es el truco mental más famoso de la historia. La misma falta de herramientas que te hace equivocarte te impide notar el error, te impide darte cuenta de que no estás a la altura de la circunstancia. Imagínense a alguien que recién aprende un poco de economía, de medicina o de política y ahí anda

0: O la dueña de la verdad. ¿Y por qué? Bueno, porque todavía no viste la complejidad real del tema. Porque todavía no entendiste de que el tema es mucho más complejo, mucho más amplio, que hay un montón de cuestiones que no estás teniendo en cuenta, que estás analizando apenas con una migaja, con una luz. Es como el conocimiento, una vez me dijo un profesor, el conocimiento es como una linterna, ¿entendés? Vos tenés que encender esa luz cada vez más grande para poder tener una mayor amplitud de lo que está sucediendo a tu alrededor. Entonces, claro, si uno tiene una linternita muy chiquitita, no te está dando cuenta de dónde estás parado ni qué es lo que hay a tu alrededor. ¡Wow! Tremendo concepto, lo dijo el profesor, no lo dije yo, por supuesto. Bueno, nada, otro concepto, es como entrar caminando, por ejemplo, al mar, mirando 2 metros. Decir, guau, ya estoy casi en lo profundo. Y pensar, listo, ya conozco el océano, a otra cosa, me voy, vuelvo a mi casa. Y después le contás a tus nietos historias de la vez que conociste el océano furioso porque una ola te tapó el pecho. Bueno, en cambio, cuando empezás a profundizar en la verdad, bueno, ahí aparece algo que es bastante distinto. La conciencia de todo lo que sabes es la misma conciencia de todo lo que te falta entender. Y eso, en realidad, genera más cautela o más duda. Por eso, muchos expertos parecen mucho menos tajantes cuando dan un concepto. No porque sepan menos, sino porque conocen mejor la complejidad de cada uno de los asuntos. Y ojo, con una trampa importante todo esto. El efecto Dunning-Kruger no significa que todos los que tienen confianza son ignorantes. No, por supuesto. Tampoco dudar te convierte, digamos, automáticamente en un genio. Porque si no, viste, a partir de esto todo el mundo mañana dice, no sé, no estoy tan seguro, pero me parece que color rojo. Bueno, pero es un rojo, te lo está viendo. No dudes de cualquier pavada. Bueno, la idea es otra, totalmente. Nuestra percepción sobre lo que sabemos muchas veces está distorsionada, o siempre está distorsionada. Y esto afecta muchísimo más de lo que nosotros creemos. No sé, y hoy por hoy, digamos, vivimos mucho más esa complejidad. Porque hoy por hoy tenemos un montón de situaciones de las cuales a veces podemos explicar y a veces no. Tenemos redes sociales, tenemos debates políticos, tenemos gurúes de internet, tenemos conspiraciones, tenemos influencers de la opinión de todo. Tenemos los sabelotodos, ¿entendés? Tenemos los genios a los cuales nosotros admiramos y creemos cualquier cosa que ellos digan o afirmen. Entonces, claro, hoy la seguridad vende mucho más que la precisión. Por eso consumimos todas estas pavadas a través de internet o a través de la radio. Incluso si me están consumiendo en este momento, no crean que yo tengo mucho conocimiento de esto, sino que lo leí antes de entrar a la radio. En internet, decir, por ejemplo, esto es complejo, hay como distintas variantes, ¿no? Pierde uno, digamos, como no, nada, como pierde la mirada real de las cosas. Porque la gente que te está mirando dice, ¿para qué carajo te estoy mirando si no entendés demasiado de lo que estás hablando? Y hay otro detalle psicológico que es bastante humano, que también se da, por supuesto, en esto. Cuando aprendemos algo nuevo, sentimos una especie de euforia intelectual, ¿no? Como una satisfacción. Todo parece encajar, todo parece fácil. Esto es una etapa normal del conocimiento. El problema es quedarte en esta etapa normal y no avanzar, que eso es lo que también te convierte, digamos, dice llanamente, y muchas veces en un mediocre. Discúlpeme la palabra, no es ofensiva si está bien puesto. El conocimiento suele ser real o suele generar también muchas curiosidades. No solo te da respuesta al conocimiento, sino que también te muestra cantidad de cosas que todavía no entendiste y por lo cual ni siquiera sabes un poquitito de la materia. Por eso, mis amigos, el efecto Dunning-Kruger no es el problema de los otros. No pasa, no nos pasa a todos en distintos temas, en distintos momentos. Y hay una combinación de factores que hace justamente que este efecto sea tan interesante como lo estamos planteando. Por eso, para cerrar esta farsa, hay que decir que el verdadero conocimiento no suele sonar omnipotente, irrefutable, no. El verdadero conocimiento suele sonar más humilde, más cuidadoso, más abierto a corregirse. E incluso creer que cualquiera puede tener un dato más que pueda corregir aquel conocimiento que yo creo aportar de manera totalmente segura. No sé si se entiende, pero para entender justamente un efecto que es de esos efectos de los más interesantes que tiene la humanidad.
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1: Una nueva historia para contar el día de hoy. Esto sucedió el 15 de enero del año 2009. Es una historia conocida, hay una película de hecho, pero nos gusta traerla a colación. Hace poco escuché vi un TikTok, un viral de TikTok, en donde uno de los pasajeros de este avión contaba todo lo que sintió cuando ese avión se estaba cayendo. Hablamos del USA Airways, que despegó desde Nueva York rumbo a Carolina del Norte. El vuelo 1549, todo normal. Dos pilotos al mando, pasajeros acomodándose. La típica rutina de cualquier vuelo corto, en los Estados Unidos particularmente. El comandante Chesley Sullenberger, aunque casi todo el mundo terminaría conociéndolo simplemente como Sully, bueno, tenía experiencia de sobra para pilotar. Realmente, ex piloto militar, décadas volando aviones comerciales, instructor de seguridad aérea. De esos pilotos tranquilos, tranquilos que parecen difíciles de alterar. Y menos mal que era uno de estos pilotos y al cual le pasó esto. Porque apenas minutos después del despegue pasó algo que fue extremadamente raro. Una bandada de gansos impactó contra el avión. Los dos motores absorben aves y prácticamente los dos motores dejan de funcionar al mismo tiempo. Casi al mismo tiempo, con minutos, dejaron de funcionar uno del otro. El Airbus pierde potencia sobre una de las ciudades más densamente pobladas del planeta. Nada más y nada menos. Recordemos que había despegado desde Nueva York. Ahí empieza una carrera de segundos, porque tiene solamente segundos para tomar decisiones. La torre de control propone volver al aeropuerto. También intentan evaluar otra pista cercana. Sin embargo, Sully mira la altura, la velocidad, la distancia y entiende algo antes que todos: que a donde sea que envíe la torre de control no iban a llegar. No había manera de que puedan aterrizar. Una mala decisión en ese contexto significaría lo peor, ¿no? La catástrofe. Tomar decisiones significaba, por ejemplo, caer sobre edificios, calles o barrios enteros de Nueva York. Y ahí decidió algo que casi nunca se hace, que es posar el avión sobre el agua. El objetivo de este capitán pasa a ser el río Hudson. Imagínense la escena, ¿no? Un avión comercial descendiendo entre rascacielos, sin motores, sobre Manhattan. La gente lo veía desde oficinas, ferries, desde ventanas. Y mientras tanto, dentro de la cabina estaba Sully y el copiloto, que seguían, por supuesto, trabajando check lights, tratando de mantener controlado un avión que básicamente estaba planeando y estaba cayéndose a pique, sin margen, sin tiempo. Y hasta que llega el momento donde el avión toca el agua y, contra todas las probabilidades, se mantiene entero. No perfecto, por supuesto. No suave como en las películas, pero controlado. Y ahí aparece otra parte impresionante de la historia, porque después del impacto empieza el rescate en pleno invierno neoyorquino. Temperaturas heladas, pasajeros sobre las alas del avión, ferries acercándose para poder ayudar, los que estaban por allí, con turistas incluso acercándose para dar una mano. Sully hace algo que después muchos sobrevivientes lo recordarían. Mientras todos intentaban salir, él recorrió dos veces la cabina vacía para asegurarse de que no quedara nadie adentro. Recién después de asegurarse, abandonó el avión. 155 personas sobrevivieron, todas las personas que iban en ese vuelo sobrevivieron, y eso es lo que convierte esta historia en algo tan extraordinario, porque los accidentes aéreos con pérdida total de motores o baja altura normalmente terminan muy distinto a esto, muy distinto. Y después, por supuesto, vinieron las investigaciones, las simulaciones, los debates técnicos, porque también, por supuesto, siempre hay alguien que no está de acuerdo con las decisiones de los demás. Siempre hay alguien que está seguro en su casa con una computadora tomando decisiones. Se descubrió algo interesante. En varios simuladores, los pilotos lograron volver al aeropuerto. Sí. Y esto, por supuesto, que abrió una investigación mucho más fuerte. Y el propio Sully dijo: ¿por qué pueden volver al aeropuerto? Porque ellos ya sabían lo que iba a pasar. Juli tuvo que decidirlo en tiempo real, en segundos, sin repetir la escena. De hecho, los pilotos que lograron volver al aeropuerto lo hicieron después de practicar 10, 15, 27 veces. Él no tuvo esa posibilidad. Por eso la historia terminó convirtiéndose en una de las maniobras más famosas de la aviación moderna. Y también en la película Zully, dirigida por Clint Eastwood, incluso sin Hollywood, la escena ya parecía de cine. El avión flotando en el río Hudson, Nueva York paralizada mirando, y 155 pasajeros o personas vivas contando la historia después de cómo un piloto decidió en menos de 4 minutos dónde iban a caer. Y lo hizo con la perfección de una persona que estaba seguro de lo que quería hacer y que tenía la tranquilidad justamente de la decisión que había tomado. Algo que muy pocas veces puede encontrarse en este tipo de catástrofes, donde generalmente domina la desesperación y la imperfección. No fue este el caso, afortunadamente.
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gente linda de la radio. Lamentablemente nos tenemos que despedir. Chau, chau, adiós y a otra cosa mariposa. Será, por supuesto, mañana una nueva oportunidad para encontrarnos. Un miércoles con toda la buena onda, con toda la buena vibra, con toda la tripa, con todo el corazón y con todo lo bueno de lo que significa justamente esto, ¿no? Un programa de radio que cada día viene acá a ponerle la mejor, a contarles historias, a contar alguna noticia, a desarrollar y a charlar con alguien. Siempre tenemos a alguien para charlar. Por eso, mis amigos, simplemente chau, chau, adiós. Acá nos vemos, nos despedimos junto a Nati, Alejandra, Matías Peralta, Pablo Saibene, Giancarlo Manzano, Federico de Marco, el que les habla, Omar Galarza. Se viene mundial, sí, se viene mundial. Cada vez que digo Federico de Marco me acuerdo que se viene mundial y me pone feliz solamente nombrarlo. Por eso el nombre de Federico de Marco me hace muy feliz. Bueno,

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1: Amigos de Uruguay y del mundo, ¿cómo están? Bienvenidos a todos.
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1: Aquí comienza Mix Latino. El placer renovado de cada día estar con todos ustedes en esta tu emisora para disfrutar lo mejor de la música tropical nacional. Son más de 40 las radios que día a día nos dan un lugarcito. Y aquí yo, acompañado por Roberto Estefan Controles, les digo que vamos a pasar muy buena música, como lo hacemos todos los días. Y ya rumbo al nuevo aniversario de Mix Latino, el 4 de julio. Un nuevo aniversario de Mix Latino,
2: ¿eh?
1: Acompáñanos. En dos horitas, todos los pedidos que ustedes van haciendo al 099-34-0022. Les habla José Pepe Iglesias y es un gusto recibir sus mensajes y complacerlos con los temitas, ¿eh? Nos podés seguir en las redes sociales, José Pepe Iglesias, Mix Latino, o por Instagram, José Iglesias 1287. Días previos a lo que será el gran baile del próximo 6 de junio en la ciudad de Durazno, porque llega Fede Rojas con toda su música. También muchos recuerdos con Pablito Sicari. La Disco Express con toda la ambientación. Y solo faltas vos. Sí.
3: Claro que sí.
1: 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En Durazno hay fiesta. El 6 de junio, Club Centro Unión. Fede Rojas en vivo. Directo al corazón. Un saludo grande para Maribel, que está cumpliendo años. 54 años. Maribel de la ciudad de Rocha. Beso grande para ti, amiga. Acá dice frío. Me pone ahí para acá, ¿no? Pero con la estufita de leña, dice que cara está la leña. Un saludo para mi marido Robert, dice que me regaló unos zapatones de lana, dice, para que no pase tanto frío. De aquello ni hablamos, dice.
4: Bueno.
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Voy a la música, llega Peluquín.

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1: Un hermoso tema interpretado por los chicos de La Mayor.
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1: La Mayor, esta banda
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1: Un saludo para el amigo Roque y todos los muchachos de la banda. 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Sandrita. Bueno, su hermana Carla anda medio mal de amor. Parece que después de 12 años de casada, ahora está solterita. Dice, vamos a volver a las andanzas con mi hermana. Precisamos un par de entradas para ir al Club Anita, Pepe. Somos de la zona del Prado, Montevideo, te escuchamos siempre. Quisiera escuchar el tema Roto de Mariano Bermúdez y mi hermana un temita de La Penúltima, gracias. Besito y bueno, por interno, si podés, mandame las entradas. Después te agendo y bueno, por supuesto, el fin de semana podés ir al Club Anita, ¿eh? A pasarla bien. Si está con el corazón roto, ahí se va a olvidar de todas las penas. Club Anita, Graciela San Martín, viernes y sábado para mayores de 30 años. Comenzamos a las 23 horas, En la música DJ Lolo Silveira. No te lo pierdas, Club Anita, el decano.
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1: Agrupación La Nueva de San Andy Grande. Nos deja el tema Como Tú. Este tema, dedicado de Gabriel para Jocelyn. Saludos a todos. Gracias por acompañarnos. Sigue Agrupación La Nueva, Como Tú, dale.

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8: Las 0 horas, 56 minutos.
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3: Es la 1:00 a.m, 2 minutos.
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2: Esta versión del tema Ángel. Con Castigados por Amor. Otro tema que ustedes han solicitado al 099-34-0022. El amigo Alex, de la ciudad de Bella Unión, nos pedía el tema este, dedicado para Anabela.
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2: 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Uy, qué buen recuerdo. Sonido Cotopaxi, ¿eh? La charanga más charanga.
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2: Vanessa me manda un saludo, me dice: Pepe, soy Vanessa, tanto tiempo sin escribirte. Aquí estamos con mi marido y mis hijos escuchando la radio. Estamos por la radio de Jun, dice Imagen. Este horario es mucho mejor que el otro que tenías en otra radio, dice, porque estamos en casa cenando. Y más tranquilos, en el otro horario se nos complicaba porque trabajábamos. Mi marido pide un temita de Checho Ramos, Lo del otro no se toca, dedicado para Esteban. El mejor amigo de él, dice. Lo del otro no se toca, le mando. Por algo será el mensaje, ¿no? Y yo quisiera que pasaras un temita de La Flota. Gracias, Pepe. Besitos, cariños y buena jornada. Gracias.
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2: 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No te pierdas esta fiesta, ¿eh? Vamos a escuchar a Mariano Bermúdez, dale.

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2: Y ya estamos nuevamente con la música después de la pausa. Benjamín, Marito Silva Jr. Quiero saber de ti.
3: Rodríguez y Marito Silva Jr.
2: El cantor del interior, el Benji. Sonando aquí en nuestra radio. Como siempre, con lo mejor de la música tropical. Un saludo grande para María José, para Fernando, para Analía y para Magela, que están escuchando. Van en el ómnibus rumbo a Tacuarembó. Van pasando por Sarandí Grande, nos escuchan por la 90 FM. Dice Pepe, dice, no nos avivamos de pedirle al hombre de pizzería de muñeco que nos trajera algo a la ruta. Bueno, vienen avisado con tiempo. Y ahí Alvarito les llevaba algo. 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
2: Bebe, pasame de temita a punto y aparte de Richard y Banda Z. Soy Noelia de Florida. Muy linda la radio, gracias. Dice acá trabajando, dice en la granja con mi padre. Mandar un saludo grande para. Ah, para el Pocho. Y pasame el tema, me dediqué a perderte de la dupla. Gracias, Pepe. Hola, dice, soy Juan, el hermano de Lautaro. ¿Cómo estás? ¿Podrías pasar un temita de Reja, Mili? Gracias.
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2: 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Sí, te faltan los baños porque el salón no es muy grande, pero viste que va mucha gente.
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2: 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Llega Alex Estela, Mujer Mala, lo escuchamos, vamos.

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2: Con el Toto de la dupla.

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3: Son las 2:01.
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Hola, hola, ¿qué tal? ¿Cómo estás? Qué bueno volver a encontrarnos en la radio más importante. Prontos todos para disfrutar esta nueva edición de Los que más suenan. Tenemos novedades musicales, por supuesto, mucha comunicación, esos retros inolvidables y bueno, lo mejor para vos, ¿sí? Prepárate, subí el volumen, comienza Los que más suenan.

la canción del Mundial, Shakira, Dai Dai, es lo que está sonando. Ya queda habilitado. Habilito el 092-089186 por Telegram, por WhatsApp. Como siempre, comunicate conmigo. Programa el otoño, ¿sí? Hacé sonar tu canción, tu música. Aprovecho a enviar el saludo grande para quienes nos escuchan en Colombia a través de Retro Latina, desde Bogotá. Gracias, Gerardo. Gracias, Jorge, aquí en Uruguay también. Deben andar por allá, por Rocha, que también nos pone al aire y es una persona que hace excelentes, tiene excelentes contactos internacionales, nacionales e internacionales. Para él el saludo también. Valeria Lynch canta ahora, sube el volumen, vamos.

0: ¡Bienvenida Valeria Lynch!
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Alejandra y Federico nos escriben que nos escuchan desde Tala, departamento de Canelones. Gracias, Alejandro. Alejandra, gracias, Federico. También saludamos especialmente a Angélica, a Lautaro, a Andresito y Dayana, que nos escuchan. Ernesto también anda por ahí, que nos están escuchando desde Durazno, en el centro del país. Gracias, gracias por estar. Y programan Acá Suyo, Soy Así, una de las canciones fuertes del otoño 26. Subí el volumen, vamos.

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0: Seguime en las redes, en Instagram, recordá lqms.okrobertmaya, Facebook, página Facebook, en TikTok, en X, en todas las redes, seguime. Y también, bueno, repasá todos los días nuestros estados porque te vas a enterar, por ejemplo, dónde podés ver el programa en televisión. Bien, canta ahora, sube el volumen, vamos.
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1: Son las 2:56 minutos.
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5: Son las 3 de la mañana. Un minuto.
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1: Quevedo, la graciosa, es lo que está sonando. Cuántos saludos, qué agradecido que estoy. Gracias a vos por comunicarte con nosotros a través de nuestras redes, como lo hizo Álvaro, Eliana también. Está por acá Ricardo, desde Nueva Helvecia, departamento de Colonia. Gracias a Ernesto, a Luisa, a Daniela, desde Casupá. Gracias también que nos escuchan con la potencia de la emisora por toda la zona, por todos lados. Y programan una canción que les encanta, Manuel Turizo, y aquí está para vos, sube el volumen, vamos.

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0: Son las 3 de la mañana, 30 minutos.
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Qué placer para quien te habla, Robert, en nombre de todos los compañeros que están en redes, en radio, en televisión, quienes me acompañan a los eventos, en fin, en nombre de todos, es un placer, te decía, invitarte a que subas el volumen porque llega el momento de presentarte el elegido. Aquí está Emilia con la participación del colombiano Carlos Vives. Somos más, una de las canciones que, bueno, en diferentes partes del continente es el elegido como el tema del mundial. No es el oficial, pero sí, suena mucho y suena aquí en tu radio. Prepárate, subí el volumen, te espero mañana. ¡Vamos!

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2: Son las 4, 2 minutos.
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Son las 4, 16 minutos. 1 tras otros, exclusivamente éxitos de solistas y grupos. 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

0: Son las 4:53 minutos.
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2: Las 5 de la mañana, 2 minutos.
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1: Muy, pero muy buen día para todos. ¿Qué tal? Bienvenidos a una nueva emisión de Canto y Fogón del Sentir del Folclore en esta mañana de miércoles, miércoles 13 de mayo del año 2026. Les habla Juan Antonio Castro a partir de este momento junto a ustedes, acompañándolos en el arranque de esta jornada, aquí desde cantoyfogón.com, desde nuestro sitio web 24 horas de folclore, www.cantoyfogón.com. Y a través de la radio, a través de la emisión radial en Carve Deportiva, 10:10 AM, bien tempranito en la madrugada, en la noche alta, junto a ustedes acompañándolos a lo largo y ancho del país. Sé que hay mucha gente a esta hora que está prendida a Carve Deportiva y que mucho les agradecemos. En esta mañana, como siempre, saludamos a toda la cadena Canto y Fogón de emisoras en FM, también en el interior del país, que dicen presente a través de Radio Hit 88.5 en Santa Clara de Limar en 33, a través de 94.5 FM Internacional en Los Pagos de la ciudad de Rivera, 106.9 Contacto FM en la ciudad de Paysandú, 89.3 Del Molino FM en Pando, Canelones, 97.3 FM Ciudad del Colla en Rosario, Colonia, 107.3 FM Tranqueras en Tranqueras, Rivera, 89.9 Utopía FM en la ciudad de 33, 98.1 Portal FM en la ciudad de Artigas, a través de los amigos de FM Voces, 104.5 en Maldonado. Saludamos a aquellos que nos escuchan a través de la 90.1 FM Ideal en Santa Lucía, en Canelones, 98.9 Impacto Azul FM en Fray Ventos, en Río Negro, 103.1 Esteña FM en Castillos, en Rocha. También a través de la señal de Mega, 91.9 en Vergara, 33. En la señal de 100.1 FM Digital en Minas, en La Valleja, 93.3 Luna FM en Yung, en Río Negro. Saludamos a los amigos de 93.7 La Elegida FM en Río Branco, en Cerro Largo, 94.1 FM allí Casupá, en el departamento de Florida, Casupá, Florida. También a los que nos escuchan a través de la tele, en el canal 6 de Mundo Cablevisión, Radio Cable Mariscala, allí en el norte de La Valleja nos escuchan, Montevideo Night Radio, www.montevideonight.com, y en España, como siempre, a través de la plataforma de Punto del Plata, en el 89.2 en Toledo, en FM, en el sistema DAB Digital en Madrid y Barcelona, y a través de puntodelplata.es. En esta fría mañana de miércoles con nieblas, atento a las nieblas a esta hora de la mañana en algunos puntos del país, ya nos vamos a ir a la música, ya nos vamos a ir al canto y vamos a comenzar con Alfredo Zitarrosa, Pollera Azul de Lino, luego Los Zucará, desde el disco Poema de Febrero del año 70, del primer disco de Los Zucará, Coplas del Canto Rodado de Martirena. Con ellos comenzamos esta emisión de Canto y Fogón 3260 en esta mañana de miércoles, en este 13 de mayo. Juan Antonio Castro les dice que sean todos muy pero muy bienvenidos.

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0: Allí teníamos a Eduardo Larvanoa, a Mario Carrero, con el tema ¿Cuánto trabajo? Editado en el año 83 en un disco conjunto que grabaron Eduardo y Mario junto a Vera Sierra, que se llamó En Recital.
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0: Un recuerdo de esas voces jóvenes de Eduardo y de Mario que están cumpliendo 49 años en la música. En este 2026. Mensajes a través del 095-728-598. Le mandamos un saludo grande a Gustavo Peralta, que nos dice que nos está escuchando desde Los Pagos de Jung, en sintonía. Gracias, Gustavo, allí prendiéndote a canto y fogón. En sintonía. También por acá nos enviaban abrazo, dice, siempre escuchando el programa desde Los Pagos de Salto, nos decía, celular terminado en 470. Muchas gracias. Buenos días, dice Graciela, dice, frío y húmedo por aquí por Neptunia. Graciela, un abrazo para vos. Que nos agradece por el programa. Nosotros te agradecemos a vos que estés allí junto a nosotros. Seguimos ahora con Diego Invernón, que el pasado sábado estuvieron allí junto a sus padres Daniel y su tío allí Víctor. Oficio heredado nos dejará Daniel Invernón allá desde Los Pagos de Rivera. Y luego otro hijo de, en este caso, José Carvajal, el hijo Alejandro, nos va a dejar el tema Chamarra te pido en esta mañana de miércoles, sonando aquí en Canto y Fogón a través de Portal FM 98.1 en Los Pagos de Artigas.

Allí teníamos a Jorge de Grolia, el hombre de los pagos de Castellanos, Canelones, con el tema Nada se ha perdido, mejor dicho, del disco Nada se ha perdido, del 2007, el tema De campo y cemento, así se llama la canción. Y de campo y de cemento está siempre nuestra audiencia, tanto en el interior como en la capital. Por acá nos dicen, hola Juan, siempre contigo, acá en Playa Pascual. Dice que tengan un gran día, nos dice Cata, saludos para Cata allí desde Playa Pascual. Buenos días Juan y toda la audiencia, me gustaría escuchar la leyenda del Indio Cruz por Héctor Umpierres, gracias. Abrazo, nos dice Tito Tejera desde Las Piedras, chau, nos dice por allí, chau para vos también. Tito, nosotros le recordamos a todos los oyentes que en cantoyfogón.com los payadores tienen su lugar siempre pegaditos a nuestro programa a eso de las 8 de la mañana en cantoyfogón.com. Todos los días hay payadores de lunes a viernes a las 8 y sábados y domingos más tempranito a las 6. Más mensajes por acá, buenos días Juan, buena jornada, saludos a Milton y a Tiburón, mis colegas taxistas en Montevideo, un abrazo para ti, Roque, tachero de Paysandú. Gracias, Roque. Un abrazo grande para el amigo Roque, allá en Paysandú, que escucha siempre Canto y Fogón a través de Contacto, a través de la 106.9, que después escucha al amigo Monzón, allá, a su hecatombe, a Juancito, a toda la barra de Contacto FM, Jonathan, Fito, bueno, toda la barra allá en Paysandú, que siempre está junto a Canto y Fogón. Vaya, el abrazo grande. Buenos días, vamos rumbo al trabajo en Montevideo, nos dice Guillermo, saludos para Guillermo, allí escuchándonos rumbo a Montevideo y escuchando Canto y Fogón. Bueno, muchas gracias a todos los que van yendo a trabajar a esta hora de la mañana. Tener cuidado con las nieblas, que nos advertía José Serra para esta jornada, nieblas sobre todo aquí en el sur del país. Cuidado con la baja visibilidad, reitero, a esta hora de la mañana en varios puntos del sur y también en el este. Allí nos mandaba una foto un amigo desde Maldonado, creo que era el amigo Tomás de Maldonado, que también nos decía que por allí había algunos bancos de niebla. A tener mucha precaución a esta hora de la mañana con el tema de las nieblas. Se vienen los Copla junto al Pepe Guerra, desde el disco En Plural, Estoy Esperando Comadre, un clásico de los olivareños, aquí por Pepe y los Copla. Sonando en Radio Hit 88.5, allá en los pagos de los queridos amigos de los Copla Alta, en Santa Clara de Olimar 33.

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2: Buen día, Juan Antonio. Bueno, para saludar, excelente programa, como siempre. Y tengo un interrogante. Siempre quise saber cómo se llamaba un tema que no lo escuché nunca más, hace mucho tiempo. Y se dice en una parte, ¿por qué se tarda tanto la calandria en despertar al sol? Creo que era interpretado por Arbanoa Carrero, pero no lo tengo del todo claro. Bueno, Rojas, camionero de Lascano.

0: Allí teníamos a La Sole, Soledad Pastorutti, desde el disco La Sole del año 97, el que tenía en su año 97 ya su segundo disco, ¿no? El primero fue Poncho al Viento, ¿no? Achalay, Tafí del Valle, La Sole.
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0: El saludo para el amigo Rojas, allí camionero, que nos hacía una consulta. Sí, es del mismo disco incluso que escuchábamos hoy, de la Rodonoa Carrero, ese tema. Vamos a tratar de complacerte más adelante, no sé si mañana o en otra emisión de la mañana, para pasarte este tema que nos comentabas allí. A Puro Corazón se llama el tema, de la Rodonoa Carrero. De los primeros temas de Eduardo y de Mario, y que recientemente los amigos de Sondor digitalizaran. Por acá nos dicen: buenos días desde Minas, Enrique, el Pocho del barrio Las Delicias. Dice: algún tema de Libre Canto nos pide por allí el Pocho. Saludos para Pocho allí en la zona de Las Delicias, escuchando Canto y Fogón. Saludo grande para Enrique y para toda la gente allí de esa zona de la ciudad de Minas, que a través de la 100.1, a través de FM Digital, están junto a nosotros. Más mensajes, por acá nos dicen: feliz miércoles, desde la 94.1, Casupá FM, escuchándolos. Nelson Patrón dice: cuando puedas pasar algún tema de los hermanos Patrón Garrido, gracias. Un abrazo a los fogoneros de todo el país, nos dice el amigo Nelson. Gracias, Nelson. Un abrazo para vos también, allí sumándote a Canto y Fogón, sumándote al sentir del folclore. Más mensajes, por acá nos decían: buenos días, desde Jung. Por acá, algún tema de los hermanos Cuestas. Ayer escuchamos a los hermanos Cuestas. Dice: para la barra de Las Viviendas, gracias. Saludos para la barra de Las Viviendas de Jung, entonces, para Patricia y para toda la barra que siempre nos acompañan allí a través de la señal de la 93.3, a través de Luna FM. El saludo grande para Gerardo Arévalo y para toda la barra allí de

levantando un poquito de tierrita en esta mañana a través de la señal de los amigos de Esteña, a través de la 103.1. El saludo grande que después del programa Pegaditos a Canto y Fogón se viene Hoy es Hoy con el gran Nico Molina y toda la comunicación.

0: Allí teníamos a Gustavo Valiente con El Viejo Paredes. Sonando en esta mañana de miércoles. Recuerden, mensajes, tanto de texto como WhatsApp, lo envían al número 095-728-598.
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0: Más mensajes por acá. Buenos días, fogoneros. Acá Martín Ruiz, desde el Cerro de Montevideo. Prendidos a la cantora, como siempre, escuchando. Me gustaría, si me podés pasar, El Mugroso. Muchas gracias, nos dice Martín. Saludos para Martín. Buenos días, Juan. Acá estamos en Tacuarembó. Laurita Tulipán de Fraiventos y Milagros en la Panza. Dice, pasame el gallo azul, nos alegrás todas las mañanas. Saludo grande para Laurita, que viene lindo, viene grindo, Milagros. Beso grande para Mili también, ya en la panza, escuchando canto y fogón. Por acá nos decían, buenos días, Juan, desde el Chuy, escuchando Juan Rivero. Saludos para Juan, para el tocayo, allí por los pagos del Chuy.
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0: Más mensajes a través del 095-728-598. Buenos días, Juan. Mañana fresca, dice yo, terminando mi jornada laboral, nos dice Mauricio, desde Fraiventos. Saludos para Mauricio. Terminando su jornada laboral. Como siempre decimos, esta es una hora bisagra de la mañana, ¿no? Aquellos que van terminando la jornada, están por terminarla, y aquellos que la van comenzando, ¿no? Más mensajes por acá. Buenos días, Juan. Saludos a todos los fogoneros. Camino a la capital, nos dice Quique Santero. Saludos grandes para Quique, siempre, todos los días. Desde el Sauce nos va escuchando. Gracias, Quique, abrazo. Abrazo para vos. Hablando del Sauce, un saludo grande a la gente de Rosés, con el jugo de uva Rosés, con el hermoso clip publicitario grabado allí en la bodega, allí en los viñedos, ¿no? De Rosés. Un abrazo grande para Pablo, para toda la familia Rosés, que ya en un rato comienzan a trabajar a full como siempre, pero a esta hora ya están prendidos a canto y fogón. El abrazo grande para Pablo, Marisa, que siempre se acompañan con nuestro programa. Por acá otro mensaje. Buenos días, Juan Antonio, soy Omar, los escucho desde Fraiventos. Excelente miércoles para todos. Frío, pero por aquí espectacular la música, dice el amigo Omar desde Fraiventos. Saludos para Omar, Y seguimos. Ahora se nos viene desde los pagos de San Bautista Fernando Freire, Chamarra García, desde el disco Somos un mismo corazón, sonando en esta mañana de miércoles a través de la 89.3, a través de Del Molino FM.

María Elena Mello y Carlos Alberto Rodríguez, acompañados allí por la acordeona de Víctor Amaral. Quillororo, clásico de Aníbal Sampaio.

0: que mañana se estarán presentando en el Planetario de Montevideo con el espectáculo Desde el Silencio, mañana jueves desde las 20:30 horas allí, María Elena Melo y Carlos Alberto Rodríguez. Las entradas están en venta a través de Ticantel, este lindo espectáculo diferente, por cierto, en un lugar también diferente. Quizás uno no esté acostumbrado a encontrarse con estos espectáculos en el Planetario, en el Planetario aquí de Montevideo, que bien vale la pena conocer, si nunca fueron, porque puede ser que alguno nunca fue. Es realmente muy bueno, muy lindo, y además de disfrutar de este espectáculo con un recuerdo para Aníbal Sampaio, pero también para Osiris Rodríguez Castillos, Rubén Lena, referentes ineludibles de nuestro folclore. Carlos Alberto Rodríguez y María Elena Melo, mañana 20:30 en el Planetario de Montevideo, allí en la Avenida de Rivera, pegadito al ex zoológico municipal. 095-728-598. Saludo grande para Leo, que nos pedía por allí, el amigo Carlos, dice que están trabajando juntos. Saludos para Carlos y para Leo, allí sumándose a Canto y Fogón. Y nosotros seguimos, ahora se viene desde los pagos de Rocha y San Carlos, allá el dúo Luceros, los yunguenses, con Al Fin del Pueblo. Y luego metemos un poco candombe con Repique y Doña Soledad, sonando a través de la 100.1, a través de Digital FM, en Minas, allí en La Valleja.
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6: Las 7 de la mañana.
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0: Allí teníamos a Catherine Vernes con el gateo viejo de Serafín J. García, sonando en esta mañana de miércoles. Desde el disco Clásicos del Folclore Uruguayo, Catherine Vernes. 095-728-598. Buenos días, Canto y Fogón. Saludos desde Río Branco. Algo de José Larralde. Dice, saludos, Henry, que nos pregunta cuándo van a ir los pegotines. El tema de los pegotines. Ya fueron en su momento los pegotines allá a La Elegida. Vamos a ver si hacemos una segunda tanda de vuelta, ¿no? De pegotines, ¿no? Hacía tiempo que no pedían pegotines, de Canto y Fogón. Vamos a ver si hacemos alguna cosa para los 15 años, ¿no? Viejo. Mensajes a través del 095-728-598. Buenos días, Juan, desde Melo, mateando y alegrándonos con Canto y Fogón. Saludos a la familia Acuña Videla, a mi hermano Ángel y a su compañera, que por flores te escuchan, nos dicen Mari y el Turco, allá desde Melo. Saludo grande para la familia. Entonces, allí en Trinidad, en Flores, que siempre se dicen presente siempre. En las mañanas, escuchando Canto y Fogón a través de cantoyfogón.com, allí en Trinidad, ¿eh? Y seguimos, y nos vamos a Minas ahora. Nos vamos a escuchar al conjunto Pucará. Nos van a dejar el tema de Víctor y Daniel, Costumbres Viejas. Luego, Pacha, desde Florida, con Zumba que Zumba, clásicos del folclore, interpretado por artistas emergentes, que suenan aquí en esta mañana de miércoles, a través de Mega 91.9, a través de Mega, allí de Vergara 33.
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Gustavo Majai Correa, allí lo teníamos con Amiga Luna, el hombre de los pagos de Tomás Gómez Oro. Que la audiencia le gusta mucho el Majai Correa, lo solicitan los días de pedidos musicales al Majai Correa. Y allí lo teníamos con Amiga Luna.

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0: 32 minutos.
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3: 095-728-598. Buenos días para todos los fogoneros de parte del Joker de Barros Blancos. Sigan así, que día a día los elijo. Vamos arriba. Saludos para el Joker, para el amigo Fernando. Bueno, un saludo grande. Hacía tiempo que no se comunicaba el Joker, ¿eh? Saludos para el Joker por allí enviándonos su mensaje. Buenos días. Me gustaría enviar un saludo para Gaby de la cafetería La Felicidad, de Ribarroja, Valencia, España, que te escuchan todos los días sin falta. Gracias, un saludo, soy Quique desde Valencia, España. Un saludo grande para Quique, para todos los uruguayos allí en las tierras valencianas, sumándose a Canto y Fogón, sumándose al sentir del folclore. A todos los uruguayos fuera del país que a través de la web se suman al programa, ¿eh?
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3: Y seguimos con más mensajes por aquí. Buenos días, buenazo el programa. Siempre estamos a la escucha desde Artigas. Nos dice Vilo por allí. Quería escuchar una música de los hermanos Cabillón. Saludo grande allí, los hermanos de los pagos de allí, los queridos pagos de Paysandú, los Cabillón. Hola, los escucho siempre. Soy Humberto de Santa Catarina, oriundo de Parador Tajes. Saludo grande para Humberto, allí desde Santa Catarina, en Soriano, escuchando Canto y Fogón, escuchando el sentir del folclore. Abrazo grande, allí prendido al sentir del folclore, desde los pagos de Santa Catarina, en Soriano.
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3: Y nosotros seguimos disfrutando de la música del canto. Se viene Sendas. Se viene con No soy de aquí ni soy de allá, un clásico de Facundo Cabral, interpretado por la gente allí de Sendas, desde los pagos de Cerrillos, en Canelones, que siempre allí nos están escuchando a través de la 90.1, a través de FM Ideal de Santa Lucía, también sumándose a la emisión de Carve Deportiva de la 1010 AM.

Mega FM presenta la hora. Las 7 horas.

Allí teníamos al chaqueño palavecino, Semilla de Pueblo, sonando en esta mañana de miércoles. A toda chacarera argentina.

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0: Nos vamos a Maldonado con los lugareños. Me gusta enamorarme sonando en esta mañana de miércoles a través de FM Voces, a través de la 104.5 en Maldonado, en Rosario, en Colonia, como Gladys Balbuena, allí prendidos a la 97.3, a FM Ciudad del Colla.

0: Así es, y los tres puentes en el final de esta emisión de Canto y Fogón de miércoles. Nos vamos despidiendo porque nos quedamos sin más tiempo que invitarlos para mañana jueves a arrancar juntos otro nuevo día aquí en el Sentir del Folclore. Juan Antonio Castro se despide de ustedes agradeciéndoles por la compañía y deseándoles que tengan todos una muy buena jornada.
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3: Las 8 horas, 4 minutos.
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12: Muy buenos días, oyentes de Mega FM. Bienvenidos a esta primera edición informativa correspondiente a este miércoles 20 de mayo, cuando pasan 6 minutos de la hora 8.
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12: Cielo claro en nuestra ciudad a esta hora, 11 grados, 2 décimas la temperatura actual. Se pronostica para el resto de esta jornada una temperatura máxima que rondará los 12 grados, mínima de 7. Cielo claro y algo nuboso, con probables chaparrones hacia la tarde, bajas temperaturas hacia la noche. Mañana jueves, nuboso y cubierto, baja probabilidad de precipitaciones, heladas agrometeorológicas, bajas temperaturas y sensaciones térmicas, 11 grados de temperatura máxima para mañana, la mínima de 3. El viernes, algo nuboso y nuboso, baja probabilidad de precipitaciones, bajas temperaturas, 13 grados de temperatura máxima, mínima de 3.
13: A continuación, le presentamos la cotización de la moneda.
12: El dólar cotiza 39.05 a la compra, 41.45 a la venta. Dólar Ibrou 39.55, 40.95. Euro 44,23, 49,49, peso argentino 002,020, real 7,25 y 8,95 compra-venta respectivamente.
13: A continuación, resultados del juego de azar.
12: Números ganadores de la quiniela nocturna de la pasada jornada, martes 19 de mayo. Primero 176, del segundo al décimo 999, 911, 027, 915, 481, 368, 473, 408, 060. Del undécimo al vigésimo 882, 108, 544, 613, 380, 229, 947, 650, 565 y 202. Reiteramos que a la cabeza salió el número 176. Números ganadores de la tómbola nocturna de la pasada jornada: 02, 04, 08, 11, 13, 15, 27, 29, 44, 47, 50, 60, 65, 68, 73, 76, 80, 81, 82 y 99.
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3: Las 8 horas, 9 minutos.
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12: Uruguay Impulsa llega a 33. Con el objetivo de generar oportunidades reales para quienes más lo necesitan, el programa Uruguay Impulsa desembarca en nuestro departamento. Esta iniciativa, impulsada mediante un esfuerzo conjunto entre el Gobierno Nacional y las Intendencias Departamentales, busca promover la inserción y reinserción laboral de personas en situación de mayor vulnerabilidad socioeconómica. A través de un esquema que combina empleo formal y capacitación técnica, el programa se consolida como una herramienta clave para el desarrollo local y el fortalecimiento de la mano de obra olimareña. En diálogo con Mega FM, ayer el diputado Nino Medina adelantó que son 165 los cupos para nuestro departamento y agregó que el periodo de inscripciones será del 1 al 10 de junio inclusive.
10: Buenos días, Vicky, un gusto estar en contacto contigo y con Mega FM. Efectivamente, en su segunda edición, el programa Uruguay Impulsa 2026, que es lo que se conoció anteriormente, que era algo similar, los jornales solidarios, ahora llega esta nueva etapa que se trata de trabajo y capacitación para nuestra gente. Con un total de cupos similar al año pasado, de 165 cupos para todo el departamento, llega este plan. Este plan es para personas entre 18 y 65 años de edad, sin empleo formal, que no perciban salario de ningún tipo, ni cobren jubilación ni pensión. Las inscripciones son a partir del 1 de junio y hasta el 10 de junio. Uruguay Impulsa se trata de una modalidad de trabajo en el cual durante 4 meses, y con una duración de 6 horas por día, con la excepción a quienes se inscriban y salgan sorteadas que sean mamá, que ahí la jornada es de 4 horas, se trata de 80% de trabajo operativo en distintas tareas que el gobierno departamental o los municipios, en el caso de Vergara, otorguen, 80% de trabajo operativo en tareas definidas por el municipio, 20% de capacitación con INEFOP. Esto es lo diferente con respecto a lo que eran los jornales solidarios. La remuneración ronda los 20.592 pesos nominales es el acceso además a la cobertura de salud, el reconocimiento durante este periodo de trabajo para los futuros aportes jubilatorios y subsidios sociales. En Uruguay se van a poner en funcionamiento unos 5.500 cupos, reitero, para el departamento de 33 corresponden 165 y la inscripción será vía web a partir del 1 de junio y hasta el 10. Nosotros oportunamente le vamos a dar a conocer la dirección web donde la gente se puede inscribir. Lo que estamos haciendo ahora es avisando con unos cuantos días antes, y también se puede pasar por oficinas de Mides, oficinas de BPS, municipios y demás para más información. Pero reitero, lo que estamos haciendo es avisando con tiempo a nuestra población y especialmente a la población de la ciudad de Vergara, que vuelve lo que se conocían como jornales solidarios, ahora llamado Uruguay Impulsa, con 160 cupos, 165 cupos para todo el departamento, varios, como corresponde a nuestra segunda ciudad importante, serán para Vergara. Hay tiempo todavía, el 1 de junio queda operativa la página web para la inscripción.
14: Nino, así que específicamente, ¿cuántos para Vergara? No se sabe, tal vez que similar al año pasado.
10: Al momento no está definido la cantidad por localidad, sí lo que tenemos es el estimativo para el departamento, estamos trabajando por algunos cupos más, son 165 los que teníamos el año pasado, reitero, se sigue trabajando alguno más a nivel nacional para el departamento. Por supuesto, una ciudad como Vergara y con el tamaño que tiene, la importancia que tiene para 33, más la necesidad de empleo para personas entre 18 y 65 años, hace que estemos esperanzados en que podamos mejorar los cupos con respecto al año pasado.
12: Por otra parte, el diputado Nino Medina se refirió a la construcción de una nueva UTU en la localidad de Santa Clara.
10: Bueno, no, lo que quiero contarles es que hemos logrado una nueva UTU agraria para Santa Clara de Olimar. Nos parece un logro muy importante para el departamento. Cuando digo hemos logrado, me refiero a que 33 logra una nueva institución educativa, la construcción de una nueva institución educativa, una nueva obra pública, así como comunicamos la obra pública para el nuevo Liceo de Vergara, el nuevo Liceo de Santa Clara, estamos comunicando una nueva UTU agraria para Santa Clara de Olimar, un edificio que funciona aún en un predio militar y que sea necesario el traslado de inmediato y, por supuesto, la alegría de haber podido conseguir los recursos para que el departamento tenga una nueva UTU de tipo agraria, donde también van estudiantes de Vergara, por supuesto, y de toda la región, pero a la vez es una nueva obra pública para el departamento. Por lo tanto, a los dos planes de MEVIR comunicados, el de Cerro Chato, el reciente que hemos comunicado para Vergara, a los dos liceos nuevos como Santa Clara y Vergara, se suma una nueva escuela agraria y también, por supuesto, el funcionamiento de los ECAP como otro gran logro que hace que en estos días hemos estado pudiendo comunicar cosas muy importantes para 33 y, por supuesto, para Vergara, que en pocos días ha conocido ya dos obras. Estamos trabajando por más. Vergara está en noviembre ya en condiciones de empezar a tener de primera mano contacto con MEVIR para esa nueva construcción de viviendas. Reitero, noviembre del 26 MEVIR empieza a reunirse con los vecinos, a contarles de qué se trata, a contarles cuándo va a ser el llamado. Y bueno, y el liceo es también una realidad para este periodo.
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12: El intendente de Cerro Largo reveló auditoría a gestión previa y dijo que hay elementos para derivar a la fiscalía. La intendencia de Cerro Largo, actualmente encabezada por el nacionalista Cristian Morel, detectó a través de una auditoría interna distintas irregularidades administrativas correspondientes al anterior periodo de gobierno departamental, también del Partido Nacional y liderado por el exintendente José Urramendi. Las autoridades señalaron que algunos hallazgos podrían derivar en denuncias ante la Fiscalía. Los primeros resultados fueron presentados en conferencia de prensa por el intendente de Cerro Largo, Cristian Morel, junto con el director de Hacienda, Alejandro Duche. Duarte, perdón. Duarte cuestionó los procedimientos detectados en la muestra auditada, particularmente en procesos competitivos, contrataciones y aumentos salariales. Entre las observaciones realizadas, las autoridades señalaron que se detectaron retenciones de dinero a funcionarios que no eran volcadas a los organismos correspondientes. Además, indicaron que hubo 5 casos de funcionarios de recursos humanos que percibieron partidas por diferencias salariales aprobadas mediante una nota firmada por el director del área sin resolución rubricada por el intendente.
15: Se detecta que en el 90% de las compras analizadas no se visualizó evidencia de que haya existido un proceso competitivo. O sea que en este 90% queda en evidencia que se constata que en el 90% no había competencia de proveedores. En la segunda placa se detectaron compras donde no se identifica la dirección de la intendencia responsable de la misma. O sea que hay compras que no se saben desde qué dirección salieron. Faltan requisitos formales en las facturas emitidas por los proveedores. Se detectan que hay diferentes facturas emitidas por los proveedores que le faltan diferentes requisitos formales. En algunos casos hay compras observadas por la contadora delegada del Tribunal de Cuentas de la República. Hay otra cosa importante. De las licitaciones analizadas en 4 casos, acá queda evidencia que toman casos de muestreo, de las licitaciones analizadas en 4 casos no se obtuvo informe del comité asesor. O sea que hay licitaciones, todos saben que la licitación lleva todo un proceso hecho por un comité que es el que asesora a quien se tiene los elementos suficientes para dicha licitación. Bueno, en 4 casos que se notaron, no se obtuvo informe del comité asesor. El 87% de las compras realizadas por la intendencia durante el periodo analizado se concentran en 20 proveedores. O sea que el 87% de las compras se realizaban a 20 comercios. Para que tenga una idea, hoy la intendencia de nuestro gobierno está comprándole a 197 proveedores. Este análisis dice que el 87% de las compras eran y se concentraban en 20 proveedores. Dice que la intendencia tiene por lo menos 3 convenios vigentes con diferentes ONG para la tercerización de servicios. No se obtuvo documentación que compruebe que existió un proceso competitivo de las firmas de los convenios. Para 2 de las compras analizadas, notamos que de acuerdo con el monto involucrado deberían haberse llevado adelante mediante el proceso de licitación. Sin embargo, se realizó una compra directa y no se pudo observar justificación al procedimiento seleccionado. O sea que, en procedimientos que deberían ir a licitación, se hicieron compras directas. No existe una política establecida de compras con caja chica. Existen compras realizadas con caja chica en condiciones similares y a los mismos proveedores que otras, por la que sí se realizó un procedimiento competitivo. O sea que en la misma caja chica no había procedimientos competitivos, ¿verdad? Ciertos proveedores con facturación mensual para lo que se verifica una correlatividad numérica en la facturación emitida a la intendencia. O sea que habían proveedores que se ven que tienen boletas que solamente se facturaban a la intendencia. En un mismo mes se facturaban correlativamente y en el periodo existen muchas boletas de unas mismas empresas con numeración correlativa, o sea, diferentes cosas que después el equipo jurídico las va a analizar más profundamente. Existen compras a ciertos proveedores realizadas en distintos periodos y para los mismos bienes que acumulan supuran el importe de la licitación pública. Existen compras a ciertos proveedores realizadas en distintos periodos y para los mismos bienes que acumulan y superan el importe de la licitación pública. En el tema de sueldos, durante el periodo analizado se notó un incremento en los montos totales y promedio por funcionarios pago por partida de diferentes sueldos, compensaciones, rendimiento, horas extras y jornales extras e insalubridad. Para la muestra seleccionada de funcionarios y meses no pudimos visualizar la documentación que respalde el pago del 100% de las partidas variables liquidadas. O sea, todos saben que cada documento tiene que tener un respaldo y bueno, en el 100% no existe, hay una variación en esas liquidez. Se detectaron importes retenidos a los funcionarios y no volcados a los correspondientes empresas, organismos o instituciones a nombre de las que se realizó la retención. O sea, esto dice que se detectaron que había una retención de dinero y que no se volcaba a los organismos por el cual se le retenía estos dineros a los funcionarios. Existen 5 casos de funcionarios de la Dirección General de Recursos Humanos cuya partida por diferencia de sueldo percibida durante el ejercicio fueron aprobadas por nota firmada por el director de Recursos Humanos y no bajo resolución firmada por el intendente. Insuficiencia de los saldos disponibles en cuentas corrientes de la intendencia a la fecha del traspaso 10/7/2025 para afrontar los saldos pendientes de rendir recibidos del tercero en el contexto de convenios firmados entre la intendencia y aquello. Nosotros cuando llegamos el 10 de julio, como lo dice aquí, habían saldos insuficientes en las cuentas corrientes, que significa, como bien lo decía el contador, dinero que llegó para ser destinado a diferentes empresas o a diferentes convenios y ese dinero no estaba en cuenta.
12: No merecemos humos ni confrontación inútil, fueron las palabras de José Iurramendi en respuesta al intendente de Cerro Largo. El exintendente de Cerro Largo, José Iurramendi, a través de un video emitido en su red social Facebook, respondió lo anunciado por el actual intendente Cristian Morel en conferencia de prensa tras la auditoría. En su mensaje, Iurramendi cuestionó el tono utilizado y pidió responsabilidad institucional, señalando que la ciudadanía espera soluciones concretas y no enfrentamientos políticos innecesarios. Cerro Largo necesita gestión, trabajo y seriedad, no merecemos humos ni confrontación inútil, expresó. Intendente, dedíquese a gobernar, manifestó Iurramendi.
16: Vecinos de Cerro Largo, me veo en la tarea de salir a aclarar el humo que en la jornada de ayer el intendente de Cerro Largo quiso ventilar a través de esta conferencia de prensa. Está claro que al intendente lo dejaron solo. El intendente quiso presentar una conferencia con un tono confrontativo, algo hasta de revanchismo. Y los asesores, con mucha cautela, fueron por otra vía. Incluso en un momento el propio contador dijo que sabían cuál había sido el destino de cada peso que ingresó en la intendencia. La contradicción es clarísima. En segundo lugar, el Tribunal de Cuentas, que tanto lo mencionaron ayer, el mismo Tribunal de Cuentas que hace pocos días observó al presupuesto de esta intendencia, de este intendente. Decimos que es el mismo árbitro que arbitró nuestro periodo y el actual periodo. Repito, el intendente subió a pelear en solitario, no solo porque su equipo fue en otra línea, sino porque la empresa auditora no estuvo presente en la conferencia de prensa. Mi mensaje es claro, intendente, se le fue un año, dedíquese a gobernar y no a ventilar humos y a generar confrontación en nuestro pueblo. Si quiere saldar alguna cuenta, se comunica conmigo, ya sabe que me encuentra en mi fábrica de pasta, donde con mucho gusto lo recibí. Yo entiendo a Morel. Morel estuvo acostumbrado a gobernar un municipio de 10 años con todo el apoyo del aparato municipal, de la intendencia. Y hoy se enfrenta a gobernar un departamento con las dificultades que eso tiene. Lo más lindo que le puede pasar a un político y lo más lindo que le ha tocado a mí es ser gobernante de Cerro Largo. Y hoy usted tiene esa gran bendición de este pueblo hermoso. Aprovechela. Aprovechela para colmar las expectativas y para hacer que este pueblo crezca, que esa gente viva mejor. En esa línea me va a encontrar siempre.
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2: Información necrológica: falleció ayer 19 de mayo en la ciudad de Vergara, a la edad de 87 años, el señor Eugenio Rubén Díaz, Julián. Su esposa Selfa Díaz, sus hijos Berisa y Daniel Díaz, su hija política, nietos, sobrinos, demás familiares y amistades participan con profundo dolor dicho fallecimiento. Velatorio hoy en sala número 5 de empresa Pintos y Mieres en Vergara. Sepelio hoy a la hora 15:30 en la necrópolis municipal de nuestra ciudad.

0: Coliseo Municipal de nuestra ciudad.
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6: 8:35.

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1: Ébola en el Congo, desde el batallón de 33 se transmite tranquilidad por soldados de nuestro departamento desplegados en la misión. El Ministerio de Defensa, en tanto, analiza la situación y toma medidas en aeropuertos locales. El brote de ébola detectado en la República Democrática del Congo generó preocupación internacional y mantiene la alerta a las autoridades sanitarias y militares. En ese contexto, el ejército uruguayo informó que los efectivos desplegados en la base siempre presente ubicada en Goma se encuentran a más de 500 metros del principal foco detectado en Bunia y trabajan bajo estrictos protocolos preventivos. Por su parte, la ministra de Defensa, Sandra Lasso, señaló que se reforzaron medidas sanitarias y se limitaron algunas actividades del contingente uruguayo en África. Además, indicó que junto al Ministerio de Salud Pública se analizan controles y medidas preventivas vinculadas al tránsito internacional en aeropuertos. El teniente coronel Fernando Machado, jefe del batallón de infantería número 10 de 33, se transmitió tranquilidad a las familias y aseguró que los militares olimareños desplegados en el Congo están bien y con los protocolos correspondientes.
2: Tenemos olimareños en el Congo, pero afortunadamente todos se encuentran lejos de esa situación. Están en el este. Sí, pero el este del Congo es como tres Uruguay de tamaño, está tan lejos. Es mucho más al norte donde están nuestros cascos azules. Sí, hay unos observadores uruguayos que estaban en la región que ya la ONU lo sacó, los redesplegó a todos. Hasta el día viernes iban 345 casos de ébola y 65 muertos, todos congoleses. Para que se quede tranquilo la gente, el ébola es un virus que se contagia por contacto directo con los fluidos de la persona contagiada o del animal, porque principalmente inician animales, murciélagos, ratas, cosas que en el Congo son común comerlas. La gente se contagia y, bueno, la transpiración ya de la persona, porque hace fiebre muy alta, suda, lo que deja mojado, y otra persona lo toca, se contagia del virus.
3: Además de la gran distancia que decías, se blindaron algunas actividades de los puntos justamente donde están los cascos azules.
2: Sí, hay mucha, es algo que se está ensayado, los protocolos de prevención. Nadie toca a una persona enferma si no es con guante, no. Ya está establecido cómo actuar ante una persona enferma. Y o cómo andar en la ciudad, y estos casos se restringen los movimientos, se dan muchas directivas sobre el movimiento. Como es algo, y el virus dura, tiene un periodo de latencia de unas 24 a 48 horas, entonces no es mucho lo que está, es difícil que uno vaya y toque la superficie justamente que tocó la persona que tuvo la desgracia de contraerlo y se enferme. Pero no deja de ser una posibilidad.
3: Dando entonces tranquilidad para todas las familias de los 33.
2: Bueno, está tranquila la familia, que el personal está dentro de la base, no se está saliendo afuera a realizar actividades donde puedan andar tocando cosas o lugares cerca de donde haya gente enferma. Es más, por lo general esta zona como que quedan aisladas del país. Es la forma que tiene natural de protegerse a sí misma la población congolesa.
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1: Comienza este fin de semana la Copa Preparación de la Liga Regional Bergarense de Fútbol. En el torneo participarán Arroyito, Deportivo Dragón, Huracán, Independiente, Libertad, Nacional, Progreso, Rincón, Unión Charqueada y Wanderers Cebollatí. Además, como invitados, también participarán Yerbalense de 33, Escuela Industrial de Río Branco, Independiente de Río Branco y San Antonio de Varela. El presidente de la Liga Regional Bergarense de Fútbol, Guillermo Senociaín, en diálogo con Mega FM en la pasada jornada, brindó detalles del campeonato que comienza este fin de semana y se juega en tres sedes, Vergara, Rincón y Cebollatí.
4: Buenos días, Vicky. Buenos días a la audiencia. Bueno, sí, vamos a empezar con una copa amistosa, preparación, en vista de que en esta época los clubes de acá y de la zona, diferentes ligas siempre están intentando acordar amistosos o algún tema similar para poder jugar partido antes de empezar la actividad. Bueno, se nos ocurrió jugar una copa de eliminación directa y empezamos a invitar clubes de otras ligas. Y bueno, y creo que armamos un lindo torneo con la participación de, de 14 clubes. La idea es jugar en una sede en Cebollatí, que serían dos partidos allá, donde jugaría Cebollatí y Unión, con los rivales que salgan sorteados en el en la reunión del día de hoy, que se va a sortear el Fixture. Después, bueno, tres partidos en Vergara y dos partidos en Rincón también. En Rincón van a jugar Rincón y Dragón, con sus respectivos equipos que salgan sorteados, ¿verdad?
5: Bien. ¿Qué clubes participan?
4: Y mira, participan 10 equipos de Vergara, menos Cerro, que está jugando obviamente la Copa de Clubes de OFI. Uh-huh. Y después tenemos la participación de San Antonio de Varela, Yerbalense de la Liga de 33, Escuela Industrial Independiente de la Liga de Río Branco. Y bueno, ya te digo, y los 10 equipos restantes son de acá de la Liga, menos Cerro. Así que es una participación total de los equipos de la Liga. Que bueno, en la reunión vamos a estar haciendo el feature correspondiente y dando a comunicar en estos días los días y los horarios de los encuentros.
5: Bien, así que se va a jugar sábado y domingo este fin de semana.
4: Sí, hay partidos que seguramente se han fijado el sábado y otros el domingo. Eliminación directa, son 14 llaves, son 14 equipos, 7 llaves, clasifican los 7 ganadores y el mejor perdedor. Y bueno, y eso va a pasar a una fase 2 de cuarto de final, que sería el fin de semana siguiente, y bueno, después una semifinal y después una final, y estaríamos culminando el torneo amistoso regional preparación para dar paso al torneo preparación de la liga local después, ¿no?
5: En lo que respecta a las sedes, ¿este mismo fin de semana se va a jugar en diferentes sedes o comienza acá en Vergara?
4: No, los tres lugares el mismo fin de semana.
5: Ah, bien.
4: Va a haber partidos en Cebollatí, ya te digo, dos partidos donde van a oficiar del local Wander y Unión, Charqueada. Uh-huh. Y en Rincón va a estar Rincón y Dragón, esos son fijos que van a estar ahí. Después los demás equipos veremos dónde el bolillero los manda, ¿verdad?
5: Bien. En cuanto a la entrada y esos detalles, ¿tienen definido ya?
4: Sí, la entrada va a ser un valor de 150 pesos, lo mismo que se venía cobrando en los campeonatos de regionales de locales de la liga. Uh-huh. Y bueno, con la particularidad de que podés ver a tu equipo incluso participando con equipos de fuera de la liga, que en una etapa de preparación donde los equipos también van a poder contar con hasta 3 jugadores, por ejemplo, que piensan traer o probar para lo que es el campeonato anual. Bueno, también van a poder utilizar 3 jugadores que no pertenezcan a sus instituciones, y esto le va a dar un valor agregado también a los partidos.
5: Muy bien. Así que bueno, invitar a la gente a que acompañe las actividades.
4: Sí, invitarlos. Ya en estos días le estaremos pasando más detalles a ustedes para poder difundirlo y con alguna otra actividad que también estamos planificando para el fin de semana, pero ya pensando en fútbol sala y en los chiquilines, todo lo que es su 16 y su 14 de esas categorías. El otro día tuvimos un evento en Charqueada con 4 clubes, más de 60 gurises. La verdad que estuvo una actividad preciosa todo el domingo, de la mañana hasta la tarde. Y bueno, estamos pensando, ultimando detalles para ver si podemos replicarlo acá en Vergara también este fin de semana.
1: Bien, les contamos los cruces para este fin de semana de la Copa Preparación Regional de la Liga Regional Vergarense de Fútbol. En Vergara se juega el sábado el partido entre Independiente Nacional a la hora 16, Arroyito ante Independiente a la hora 18, reitero, en Vergara. El domingo, también en Vergara, a las 13 horas se enfrentan Rincón Huracán, a las 15 horas Libertad Progreso y a la hora 17 Dragón versus Escuela Industrial de Río Branco. En Cebollatí, el domingo 24, se juegan los partidos de Unión Charqueada ante San Antonio de Varela a la hora 13 y Wanderers de Cebollatí se enfrentará a Yerbalense de 33 a la hora 15, reiteramos, en Cebollatí el domingo 24 de mayo. Esos son los cruces para este fin de semana entonces de la Copa Preparación Regional de la Liga Regional Vergarense de Fútbol.
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1: Nos vamos a noticias a nivel nacional. Hay más de 2.230.000 habilitados para votar en las elecciones del BPS, que son obligatorias. El próximo 22 de noviembre se realizan las elecciones del Banco de Previsión Social, en las que se elegirán los representantes de los trabajadores, jubilados y empresarios en el directorio de la institución. Es la segunda elección en número de personas habilitadas, destacó Ariel Ferrari, actual representante de los pasivos, que agregó que en esta elección hay habilitadas 2.230.000 personas, 100.000 de ellas extranjeras. El director del BPS tiene siete integrantes, el directorio del BPS tiene siete integrantes, cuatro políticos y tres sociales, que son elegidos por voto personal, secreto y obligatorio. Están habilitadas a votar quienes al 28 de febrero de este año cumplían con los requisitos específicos para cada orden. En caso de no cumplirlos a esa fecha, se verificará cuál era su situación al 31 de julio de 2025. Solo están exentos de votar las personas mayores de 75 años y los titulares de prestaciones por incapacidad de cualquier edad. Las sanciones por el voto no justificado consisten en multas de distintos valores según el orden.
6: ¿Las empresas son menos?
7: Sí, efectivamente, el director en representación de los jubilados está haciendo declaraciones en el marco de las elecciones del directorio del Banco de Previsión Social, estimados para el 22 de noviembre. Hay varios extranjeros también para votar, unos 100.000, así que vamos a escuchar lo que dice Ferrari respecto a esta elección.
6: Si son unipersonales, esas no requieren mandatarios. El titular de esa unipersonal es el que tiene el voto. Y las otras sí pueden nombrar mandatarios o un titular de la empresa ese día ejercer el derecho.
7: ¿Y cuántos son en total? ¿Cuántos son los que pueden votar o tiene la previsión el banco de que pudieran votar en esta elección?
6: Bueno, sumando los tres órdenes, y por eso decimos en la segunda elección en número de personas habilitadas, son 2 millones, unas 230.000 personas. Creo que es un número altísimo para nuestra población, porque votan todos aquellos mayores de 18 años, porque hay menores en actividad, pero no tienen derecho a ejercer el voto todavía.
7: ¿Se le puede explicar a la población, más allá de que son obligatorias, cuál es la importancia de esta elección? Se vota al directorio, pero en sí, ¿cuál es el trabajo que hace, además de acompañar obviamente a la presidencia del BPS?
6: Bueno, el directorio, por mandato constitucional, cuando la reforma en 1966 crea el Banco de Previsión Social, antes era la Dirección General de Seguridad Social y habían distintas cajas, a los cuatro directores políticos se le integra con tres directores sociales. Y recordar una frase en aquella discusión, y que creo que es el contenido que yo comparto, en aquel momento diputado Julio María Sanguinetti, dos veces presidente de la República, dijo: para que la cosa pública no quede solo en manos de los partidos políticos, la representación de las organizaciones sociales también deben estar, y creo que ha demostrado, aunque son 33 años, no como deberían ser más de 50 años, porque hubo recién en el 92 que se convocaron a la integración del directorio, pero cada uno de los directores sociales que pasaron, de cada uno de las tres sectores, creo que demostraron que no eran un delegado de su sector, sino un director que estaba en un órgano de gobierno responsable de la gestión y trabajando en forma muy fehaciente y reconocida además internacionalmente por lo que es un ámbito de diálogo, de participación, que cada miércoles que hay sesión de directorio tratan 50, 60 asuntos, o tratamos 50, 60 asuntos que se aprueban por mayoría. Cuatro votos hay que tener y a veces se dan con los votos de los cuatro políticos, a veces se cruzan políticos y sociales, a veces es unánime, pero eso es bueno.
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Desde el municipio de Vergara se comunica que hoy miércoles 20 de mayo atienden en nuestra ciudad personal de la Dirección de Familia, Género y Discapacidad del Gobierno Departamental. La atención será desde la hora 11. Reiteramos, atienden hoy en Vergara personal de la Dirección de Familia, Género y Discapacidad desde la hora 11. Visita de especialistas en Policlínico de IAC de nuestra ciudad para este mes de mayo. Doctor Castaño, traumatólogo día 20, hoy a la hora 16. Doctor Popelga, ecógrafo día 22 a la hora 14. Doctora Peñafuente, psiquiatra infantil día 22 a la hora 9. Doctora Giraldo, pediatra día 23 a la hora 12. Doctora Vega, partera día 28 a la hora 11:30. El vacunador estará este viernes 22 a la hora 14. Los servicios ganaderos de 33 se comunican periodo de mayo-junio 2026 para la vacunación contra la fiebre aftosa. Se deberá vacunar todo el rodeo, el periodo será hasta el 15 de junio de 2026. Como condiciones indispensables para entregar la vacuna, los titulares deben presentar declaración jurada y planilla de control sanitario actualizada. Es importante recordar que al momento de retiro de la dosis es necesario poseer elementos apropiados para que las vacunas no pierdan la cadena de frío y por ende su efectividad. Esto es conservadora con hielo refrigerante en cantidad suficiente. Para los productores de las seccionales segunda, tercera, octava, novena y décima, la entrega será hoy, 20 de mayo, en la Sociedad Fomento de Villazara de 8 a 13 horas. Mientras que mañana jueves 21 de mayo estarán en el Club Uruguay de Vergara de 9 a 15 horas y el jueves 4 de junio en la seccional tercera de Rincón de 9 a 11 horas. Calendario de pagos de tributos municipales, patente de rodados, tercera cuota vence hoy 20 de mayo. Para el tributo de contribución inmobiliaria rural, la tercera cuota vence el 12 de junio. Y para el tributo de contribución inmobiliaria urbana y suburbana, la tercera cuota vence el 17 de julio.

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2: Información necrológica: falleció ayer en la ciudad de Vergara a la edad de 87 años el señor Eugenio Rubén Díaz, Julián. Su esposa Selfa Díaz, sus hijos Berisa y Daniel Díaz, su hija política, nietos, sobrinos, demás familiares y amistades participan con profundo dolor dicho fallecimiento. Velatorio en sala número 5 de Empresa Pintos y Mieres en Vergara. Sepelio hoy a la hora 15:30 en la necrópolis municipal de nuestra ciudad. Reiteramos la información necrológica: falleció ayer en Vergara a la edad de 87 años el señor Eugenio Rubén Díaz, Julián. Su esposa Selfa Díaz, sus hijos Berisa y Daniel Díaz, su hija política, nietos, sobrinos, demás familiares y amistades participan con dolor dicho fallecimiento. Velatorio en sala número 5 de Empresa Pintos y Mieres en Vergara. Sepelio hoy a la hora 15:30 en la necrópolis municipal de nuestra ciudad.
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2: Hasta aquí las noticias. Cielo claro en nuestra ciudad, 11 grados en la temperatura actual. Se pronostica para hoy una máxima de 13 grados, mínima de 7, cielo algo nuboso a nuboso, con probables chaparrones y bajas temperaturas, es lo que indica Inumet. Con más información nos reencontramos a las 10 de la mañana en nuestro flash informativo, a la hora 12 en Informativo Central, 19:30 en fin de jornada. Muchas gracias por su atención, un buen miércoles para todos. Chau, chau.
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0: Oyentes de Mega FM, este es nuestro flash informativo correspondiente a este miércoles 20 de mayo, cuando son las 10 de la mañana exactamente. El 1 de junio abren las inscripciones para el programa Uruguay Impulsa. Se trata de una nueva oportunidad de trabajo y capacitación para personas de entre 18 y 65 años de edad de todo el país. Las inscripciones se realizan a través del formulario web que se encuentra en www.gu.uy/Uruguay Impulsa. Las mismas se reciben desde el 1 al 10 de junio inclusive. Personal de la Dirección de Familia, Género y Discapacidad de la Intendencia Departamental de 33 atienden hoy en Vergara. La atención será desde las 11 de la mañana en oficinas del municipio local. El próximo 22 de noviembre se realizarán las elecciones en el Banco de Previsión Social, en las que se elegirá los representantes de los trabajadores, jubilados y empresarios en el directorio de la institución. Es la segunda elección en número de personas habilitadas, destacó Ariel Ferrari, actual presidente de los pasivos, que agregó que en esta elección hay habilitadas unas 2.230.000 personas, 100.000 de ellas extranjeras. Este fin de semana comienza el torneo preparación de la Liga Regional Vergarense de Fútbol. Se juega en Vergara y Cebollati. Este sábado en el Ventura, en Vergara, a la hora 16 se enfrentan Nacional Independiente Vergara, a la hora 18 Arroyito Independiente Río Branco. El domingo 24 en nuestra ciudad, Rincón se enfrentará a Huracán a la hora 13. Libertad Progreso a la hora 15, Dragón ante Escuela Industrial de Río Branco a la hora 17. Por su parte, en Cebollatí, el domingo 24, Unión Charqueada se enfrentará a San Antonio de Varela a la hora 13, mientras que Wanderers Cebollatí se enfrentará a Yerbalense de 33 a las 15 horas.
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0: Información necrológica: falleció ayer en Vergara a la edad de 87 años el señor Eugenio Rubén Díaz Julián, su esposa Selfa Díaz, sus hijos Berisa y Daniel Díaz, su hija política, nietos, sobrinos, demás familiares y amistades participan con profundo dolor dicho fallecimiento. Velatorio en sala número 5 de Empresa Pintos y Mieres en Vergara. Sepelio hoy a la hora 15.30 en la necrópolis municipal de nuestra ciudad.
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0: Cielo mayormente claro en nuestra ciudad a esta hora, 12 grados en la temperatura actual. Se pronostica para hoy una máxima de 15 grados, mínima de 5, cielo algo nuboso y nuboso con periodos de cubierto. Probables chaparrones costeros es lo que indica Inumet para el resto de esta jornada.
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1: Las 10 horas, 13 minutos.
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1: Las 10 horas, 13 minutos.

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0: Muy, pero muy buenos días, audiencia de Mega FM, audiencia de Impactos Musicales. ¿Qué tal? ¿Cómo están?
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0: Arrancando esta edición de miércoles 20 de mayo, cuando pasan 21 minutos de la hora 10. El arranque del programa de hoy, la música de Málaga. Insaciable. El arranque con la música de Málaga, claro que sí. Nos encanta Málaga. Insaciable, así arrancamos. A partir de este momento y hasta las 12, nos quedamos aquí en el dial de Mega FM para compartir buena música, buena comunicación. Que la comunicación depende de vos, que estás ahí del otro lado, no depende de mí. De mí depende la música, la buena onda que yo le meta a este programa. Es un miércoles bello aquí por la ciudad de Vergara, está muy lindo. 11 grados me dice la temperatura actual. En la compu me dice que hay 8. Bueno, la máxima para hoy 17 grados. La mínima de 5. 73% la humedad.
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0: No hay pronósticos de precipitaciones hasta domingo, lunes.
1: Hasta
0: el domingo, lunes, y son escasos, les digo. Va a ser mucho frío, cero lluvia. Pero a partir del lunes, las mínimas comienzan a ascender. Para el domingo, la mínima de 11 grados, la máxima de 20. Estamos hablando que ahora estamos con una mínima de 5 grados. Son un lote de grados más elevados.

sol salió a las 7 y 22 minutos hoy. Se va a ocultar 17 y 41. Cortito los días, ¿no? Qué hermosa luna que tenemos.

pasos de la luna. Saludo para mi madre por ahí que está en sintonía de la radio. Apenas sonaba el primer tema. Soy un necio. Me estaba enviando emojis por ahí. Un saludo para ella y para la abuela. Y aparte de eso, quiero alejarme de ella y no lo consigo. Bien, como siempre, las líneas habilitadas 098-1707-60 094-86-85-68. Esa relación no tiene remedio. Me podés enviar tu mensaje, tu saludo, tu tema que querés escuchar, que querés que yo haga, que suene acá en la radio. Pero esa relación no tiene remedio. Revolucionamos todo con el tema de Diango y Lucas Subo el otro día. Hubo gente que me lo pidió al privado. Gustó mucho ese tema. Y a los fijos, claro, las líneas de siempre de aquí de la radio, 4458-3000 o 3100. 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Vamos a algo más de Málaga. Miéntele, miéntele.

Estaba conversando con Manuel a través del fijo. Manuel fue el que... Manuel del Manu Gas, así un saludo para toda la gente del Manu Gas. Fue quien se ganó los 1000 pesos por entrar ante las 14 en la fiesta de la radio el domingo. Por entrar antes de las 14 al Palotti. Le pregunté qué hizo con la plata, Manuel. Me dijo que arregló la bicicleta. Qué bueno, me alegro. Me pedí algo de Valdés, que va a estar sonando en un ratito nada más. Saludo para esa gente por ahí. Saludo para mi vecina también, que estaba regando las plantas cuando venía para acá. Creo yo que estaba regando las plantas. Saludo grande para ella, que siempre está con la radio encendida en este programa. Buenos días, corazón. Preciso comienzo de programa. Me encantó. Besos, muñeca. Te escucho tomando mate al lado de la estufa. Pásame por Lucas Hugo. Alerta, corazón. Gracias. Me dice muñeca por ahí. Ya vamos a buscar la música de Lucas. Un ratito nada más lo vamos a hacer sonar.

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1: Las 10 horas, 33 minutos.

Muchísimas gracias a toda la gente que nos acompañó el domingo allí en el Palotti. Vivimos una gran fiesta, como siempre. Como en estos 13 años lo hemos compartido siempre, y fue una gran noche, una gran tarde. Y a la gente que no pudo asistir, que estuvo a la escucha ahí de la radio también, muchas gracias. Me piden algo de sonido profesional para unas oyentes secretas que tengo por ahí. Voy a pasarle un tema de sonido profesional. Ahora en un ratito nada más. Sonaba la música de Matías Valdés junto a Balsi y Trasnochada... Trasnocheros, ahora sí. No voy a caer. Ahora suena junto a Migrantes y Amor de Agro. Este tema es nuevo. Nuevo no, pero es uno de los últimos. Hay para la venta un sillón. Sillón tres cuerpos, rojo, con almohadones. Interesados se pueden comunicar conmigo que les paso el contacto. Hay un sillón para la venta con tres almohadones, tres cuerpos. Se pueden comunicar conmigo, interesados. Voy a atender el celular por acá. Se viene la música de Lucas para Muñoz.

Hay unas cuantas versiones de este tema. Tiene una letra. El pasábamos que era uno de los últimos trabajos de sonido profesional. Pero en lo personal me gusta más esta versión de la penúltima junto de la previa. Muy buena la actuación de sonido profesional el otro día.

0: Un saludo para Elida por ahí, que está en sintonía de la radio. Me decía que está muy agradecida por el reconocimiento que le hicimos a Alba, su hermana. Muy merecido. No fue a la fiesta, Elida, pero siempre nos acompaña del otro lado. Siempre está con nosotros. Saludo para ella.
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0: Para Elida y para Eduardo.

Buen comienzo, querida, que tenga una excelente jornada. Un abrazo, me dice la chata por aquí. Saludo para la chata. ¿Qué está haciendo la chata con este día hermoso? Me imagino que está con la música a todo volumen. Eso sí.

Hoy este otro tema que está muy bueno. Y es también nuevito. Es de la misma cuadra junto a Martín Piña. Se titula Es Contigo.

¿Se acuerdan? Hace un tiempo presenté esta banda aquí en el programa. Y dos temas. Ahora, no sé, hay oídas que va a estar en 33. Pero no es el vocalista este que canta estos temas. Cambió de vocalista a Maluna. Me llamaba poderosamente la atención el veterano.

Hola Leticia, te cuento que en San Bautista está frío y con abundante pasaje de nubosidad, dice Pompeya por ahí. Saludos. Ay, acá no, Pompeya. Acá hay un sol radiante que te voy a enviar una foto, vas a ver lo que es. Nada que ver, en este momento la estoy sacando.

estás? Pasando a un tema alegre para la familia Arnaud, que está prendidita a la radio. Oscar, Roselí, Nelson, Santi, Rodo y de mi parte, Simone, por ahí quien escribe.

0: Hace Volveré de Nuevo, de Marito Silva Jr. Lo mejor de las bandas de la fiesta. Sonido profesional.
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0: Saludo para Fabián por ahí. Muchas gracias.

0: me pedía algo.
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0: Oh, yeah. Algo de Leti Rodríguez. Hortensia por ahí. Tengo un audio también de ella. Que me estaba llamando Hortensia. Nuestra Miss Simpatía de la radio. Hortensia Noble. Muy merecido.

0: buenos días, chica, ¿cómo estás? ¿Cómo están ustedes por ahí? Bueno, a decirle muchísimas gracias. Bueno, ahora soy mi simpatía del FM. Bueno, que pase bien, un abrazo, desearía escuchar una cumbia romántica. Gracias.
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2: Saludo grande para nuestra mi simpatía Hortensia Noble, mi simpatía de la radio.
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2: Ya le pasamos algo de Leti por ahí, Hortensia, era para usted.

Hola, ¿me pasás un saludito para Zenet? Que tiene 5 añitos y también está escuchando La Mega. Saludo para Zenet.

Saludo para Anita por ahí, que me pide la música de La Planta. Ya pasé ese tema, Anita. ¿Te dormiste? Hace un ratito lo pasé. Saludá a mi hermana bella Karen, de parte de las Karens. No, Belén. Saludá a mi bella hermana Belén, de parte de las Karens.

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3: Las 11, 7 minutos.
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Bien, con el siguiente tema. Voy a saludar a Belén de parte de las Karens por ahí. Un saludo también para Simone, para la familia Arnott.

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Saludo para mis compas que deben de estar con la radio encendida por allí escuchando. Saludo para todas ellas. Y para los compas también, porque si no se me enojan. Me pedían algo de Tapari, que sonaba algo de Tapari. Acá me tenés. Para Anita, por ahí, que me pedía algo de Tapari. Sonaba. La original, Coqueta, esta versión de Coqueta. Se comunicaban al fijo, querían saludar a la chata de parte de alguien, de parte de un admirador. Saludo para la chata entonces, que está escuchando la radio. Alguien la saludaba por ahí a través del fijo. Después me quieren investigar a mí, de quién es, quién saludaba a fulano. Ustedes se sacan el lazo, después yo tengo que aclarar.

Este era el tema que les decía el otro día. Es un tema viejo. Es un tema viejo de Diango que lo renovó con Lucas Hugo. Se titula Hoy he empezado a quererte otra vez.

Bueno, sin micrófono abierto no iba a hablar. Es un temazo, ¿no? Me gustó mucho. Leticia, pasó un tema del Chacho Ramos. Bueno, a mis compas también les gusta el Chacho. A estas compas que están ahora en la mañana, ¿les gusta el Chacho?

0: bonita estaba Hortensia Noble, dice.
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0: por aquí un mensaje. Muchas gracias, muñeca.

0: Escuchó, dice, de Zenet y quedó re contenta con el saludo. Me alegro por ahí. Tengo audios, a ver qué dice por aquí, sí. Los audios, qué dice Hortensia.
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2: Bueno, chica, pasame un tema de cumbia, una cumbia de esas bien románticas de las viejas.
3: Una de Cotopaxi o de Grupo Queguay o de Caracol. Bueno, realmente, para mi simpatía. La meja.
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0: Y le gustó el tema, Orden.

0: Calypso, Chacho Ramos, disfrutándolo en la mañana, mediodía ya. 37 minutos pasan de la hora 11.
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0: Por lo que veo le dieron licencia a Fer Folia. Yo quiero el tema Mil Caricias, pasámelo, dice Muñeca. Ay, Muñeca.
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0: ¿Sabe cuánta gente hay contra y a favor de Fer Folia? No tenía ganas hoy de pasar nada de Fer Folia. ¿Para qué le digo que sí si no? Si le da pase amor ajeno de Sebastián Barbosa, dice por aquí. Saludo para Miriam. Saludo para la gente de Soriano por aquí, que está en sintonía de la radio, que me da los buenos días. ¿Qué más?

Bien, tengo los horóscopos cortitos para compartirlos antes de irme. Hoy el universo viene con ganas de tentar. Ese es el titular para todos los horóscopos del día de hoy. Hoy el universo viene con ganas de tentar. Ojilla, ojilla. Aries, no provoques si no bancas el incendio, Aries. Tauro, hoy alguien te mira más de lo...

0: Virgo, soltá el control, lo divertido empieza ahí.
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0: Libra, coqueteo peligroso en puerta, elegí bien.
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0: el... Escorpio, tu energía hoy está para dejar marcas, Escorpio.
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0: Sagitario, una charla inocente puede terminar muy intensa hoy.
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0: Capricornio, ay Capricornio. Te haces el serio, pero hoy no te aguanta nadie, dice.
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0: Acuario, lo inesperado te va a acelerar el pulso hoy, Acuario.
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0: Piscis, romance y fantasías mezcladas. Combinación muy peligrosa para Piscis.
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0: Buen día, Leti, ¿cómo ha estado usted? Recién prendí la radio. Estaba haciendo un poco de astilla para correr el frío. Bueno, pórtese, dice. Que Dios la va a ayudar, dice el Gumer. ¿Usted dice el Gumer? Bueno. Si Dios me va a ayudar, me voy a tener que comenzar a portar bien. Bueno, para calentar el cuerpo, la picada de leña. Espero el mío, Leo, bien mi signo, dice por aquí.

0: Buen día, Leticia. Un placer haberme reencontrado con la gente de Vergara y con la familia de La Mega. Espero volver a verlos pronto. Un saludo grande de Gustavo Atencia por aquí que me escribe. Saludo para usted, Gustavo. Un placer, como siempre. Para nosotros también.
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0: Hola, es que Ferfolia es uno de los mejores. Y no diga que no, porque le prendemos fuego al rancho. Dice por aquí un mensaje. Cálmese, ¿qué le pasa? Buen día, Leti, linda música, saludos, me dice Carmelita. Carmelita estaba en la fiesta también. Carmelita, Elena. Buenos días, Leti, ¿me podés pasar el signo de Libra y Escorpio? Que recién me engancho, Libra y Escorpio. A ver. Libra, coqueteo peligroso en puerta. Elegí bien, dice para Libra. Y Escorpio, tu energía hoy está para dejar marcas. Fuerte, fuerte los horóscopos. Este tema me lo estaban solicitando.

Muy buenos días, Leti. ¿Cómo está? Acá estoy escuchando su programa. Excelente, como siempre. Pase algo a selección. Un abrazo grande.

Buenos días, dice por aquí, compañera. Muy buena la participación de ustedes en la fiesta de la Mega. Se pusieron las 10. Dice el botín del espacio plenero. Nuestro compañero.

Buenos días, ¿cómo están todos? Yo bien. Pase vientos de cambios. Gracias. Saludo para Dacio por ahí. Estaba en la fiesta, Dacio, ¿no?

0: Estaba en la fiesta, sí, Dacio. De arriba del escenario no te da para visualizar mucho el público. Después que salimos a repartir la torta, fue que vi mucha gente, estuve con mucha gente. Pero de arriba del escenario no vemos mucho. Le prestamos más atención a los participantes.
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0: Gracias, Dacio, por acompañar.

Necesito algo de la audiencia. Atención, atención. Necesito algo de la audiencia. Necesito que me ayuden porque no quiero quedar mal. Hace un rato, Muñeca me pidió el tema de Ferfolia, Mil Caricias. Y recién Dacio me pidió el tema Vientos de Cambio. Quiero saber con cuál de estos dos temas me despido. Hago el cierre del programa. El primer mensaje que me llegue, por uno o por el otro, lo decido. Me ayudan ustedes. No puede ser Dacio ni Muñeca el mensaje. Los bloqueo a ellos dos.

0: Bueno, fueron tres mensajes a favor de Vientos de Cambios. No puedo quedar bien con Dios y con el diablo, ¿verdad? Vientos de Cambios. Luz de Luna marca el final de esta edición de miércoles. Nos reencontramos el sábado, Dios mediante, a partir de las 10 de la mañana. Aquí estaremos con mucho más de impactos musicales en controles de emisión.
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1: Ahora sí. Les dije que no se podía estar bien con todo el mundo, ¿no? Nos reencontramos el sábado, como les decía, como siempre, un gusto hacer este programa para todos ustedes. Muchas gracias por los mensajes, por el cariño de siempre. Hasta el sábado a partir de las 10 de la mañana estamos aquí. Chau, chau.

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0: Son las 12 horas, 11 minutos.
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14: El pronóstico indica para hoy cielo algo nuboso y nuboso con periodos de cubierto, probables chaparrones costeros hacia la noche, 15 grados de temperatura máxima mínima de 5. Mañana jueves, nuboso y cubierto con baja probabilidad de precipitaciones, heladas agrometeorológicas, neblinas, 13 grados de temperatura máxima mínima de 2. El viernes, algo nuboso y nuboso, bajas temperaturas, heladas, nieblas y neblinas, 15 grados de temperatura máxima mínima de 0.
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14: El Senado aprobó nueva edición de Uruguay Impulsa y las inscripciones se comenzarán en junio. La propuesta apunta a promover la inserción y reinserción laboral de sectores con dificultades de acceso al empleo. Durante el lanzamiento, el senador del Frente Amplio, Daniel Caggiani, informó sobre el proyecto y señaló que en esta edición se va a priorizar también algunos colectivos importantes que tienen mayores dificultades para conseguir empleo. Caggiani indicó que la idea es que a partir de junio ya se puedan empezar a inscribir las diferentes personas y agregó que si todo sale bien en julio ya pueden empezar a trabajar por 4 meses. Hay más de 2.230.000 habilitados para votar en las elecciones del BPS, que son obligatorias. El 22 de noviembre se elegirá los 3 integrantes sociales en el directorio de la institución. Habrá multas para quienes no voten. Sebastián da Silva calificó de pésimo el conflicto entre Cristian Morel y José Urramendi. No es nuevo que en Cerro Largo los blancos se den como dentro de un gorro, lamentó el senador nacionalista. Productores solicitarán extender la emergencia agropecuaria. Esperan que se extienda por 60 o 90 días para cubrir cultivos de invierno. Salud Pública y ANEP iniciarán vacunación en escuelas desde el 28 de mayo. Durante esta semana se informará a las familias sobre la campaña y se enviarán las autorizaciones correspondientes para que puedan firmar el consentimiento. La Red de Centros Interdisciplinarios propone al gobierno sumar cobertura a 27.000 niños con riesgo de desarrollo o aprendizaje. Son menores de 15 años, usuarios de ACE que están sin cobertura, según datos divulgados por la Asociación con Fuente en la OPP. Presidenta de ANCAP afirmó que el gasoil debió aumentar entre el 60 y el 80% según indicadores internacionales. Cecilia San Román señaló que gracias a que la estatal cuenta con una refinadora, se contuvo el aumento. Yamandú Orsi, si hay gente que no está conforme es porque algo no está saliendo bien. El presidente de la República habló de la desaprobación que marcaron sobre su gestión las últimas encuestas, señalando que es una luz anaranjada. Los resultados de las encuestas sobre la gestión de Yamandú Orsi encienden las luces anaranjadas en el gobierno. Así lo afirmó el presidente de la República al conocerse la desaprobación de la población en lo hecho hasta el momento. No va a haber aumento de impuestos en el periodo y se analiza siempre cambios tributarios, dijo el presidente. A mí me encanta la idea del IVA personalizado, creo que no estamos preparados para eso todavía, afirmó. ONAGPU reclamó al gobierno un mayor aumento para las jubilaciones más bajas. El reclamo se da luego de que se confirmara un ajuste adicional del 1% para quienes perciben menos de 21.353 pesos mensuales. El INAU cerró el ex centro tribal y anunció la apertura de nuevos lugares para adolescentes bajo su amparo en Montevideo. La medida busca dar respuestas más adecuadas a las necesidades de cada adolescente que ingresa al sistema de protección, dijo su presidenta Claudia Romero.
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14: El Senado aprobó nueva edición de Uruguay Impulsa y las inscripciones se comenzarán en junio. La propuesta apunta a promover la inserción y reinserción laboral de sectores con dificultades de acceso al empleo. El programa, que anteriormente se denominaba Jornales Solidarios, es coordinado por el Congreso de Intendentes, la Oficina de Planeamiento y Presupuesto y el Instituto Nacional de Empleo y Formación Profesional. La propuesta apunta a promover la inserción y reinserción laboral de sectores con dificultades de acceso al empleo. Durante el lanzamiento, el senador del Frente Amplio, Daniel Caggiani, informó sobre el proyecto y señaló que en esta edición se va a priorizar también algunos colectivos importantes que tienen mayores dificultades para conseguir empleo. En ese sentido, mencionó mujeres jefas de hogar con hijos menores de 3 años, personas en situación de calle y personas liberadas del sistema penitenciario. El proyecto fue aprobado por la Cámara de Senadores y será enviado a la Cámara de Representantes para su ratificación en los próximos días, ya que las inscripciones están previstas para comenzar el 1 de junio. Caggiani indicó que la idea es que a partir de junio ya se puedan empezar a inscribir las diferentes personas y agregó que si todo sale bien en julio ya pueden empezar a trabajar por 4 meses. Según explicó, el régimen previsto será de lunes a viernes con jornadas de 6 horas diarias.
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14: El informe del intendente sobre la anunciada auditoría no pasa de ser una chicana política para decir cumplimos con lo dicho en campaña electoral, opinó el doctor Mario Burgos. El reconocido profesional, ex asesor jurídico de la Intendencia durante la administración Villanueva Sarabia y ex dirigente del Partido Nacional, analizó el contenido de los títulos que diera a conocer el jefe comunal respecto a las conclusiones del equipo auditor sobre la gestión Iurramendi. Dicha auditoría se debería haber hecho al inicio de la gestión y muy severa en relación a la administración del municipio de Río Branco, considero Burgos.
5: Yo lo que sostengo es que estoy absolutamente convencido que esto es simplemente una chicana para decir, cumplimos con lo que prometimos en la campaña electoral y ahora lo estamos estudiando y por la garantía de todos vamos a ponerlo en un congelador donde seguramente, como aquí las noticias duran 48, 72 horas, se va a terminar y se va a olvidar y lo vamos a tapar con las obras que estamos haciendo. ¿Por qué le digo esto? Porque, era previsible que una investigación que debió plantearse en forma conjunta y simultánea con la asunción de los cargos por parte del actual gobierno municipal, se lleve a cabo 7 u 8 meses después de estar en la administración en forma preparada, es decir, delimitándole a quien va a investigar qué puntos sobre qué áreas va a actuar. Bueno, era obvio que iba a salir este tipo de situación.
6: Se sabe tiempo.
5: Pero Cuando alguien va a investigar un hecho presuntamente delictivo, un homicidio, o a la aparición de una persona muerta con señales de violencia, ¿qué es lo primero que tiene que hacer? Preservar la escena del crimen. Es decir, acá nadie toca nada, porque todo elemento puede ser una prueba de la irregularidad. Si el intendente estaba dispuesto a hacer una auditoría que llegara al hueso y determinara la causa profunda de los déficits acumulados que tenía la intendencia, es obvio que tenía que estar preparado para que la auditoría asumiera y empezara a actuar junto con el equipo de gobierno, separando qué era lo que estaba haciendo, qué era lo que había pasado durante la administración anterior y qué era lo que está sucediendo, deslindados a partir de la toma de posición. Si se demora esto, luego, lo que llama poderosamente la atención, y yo lo digo, es que ayer no estuviese el equipo de la auditoría explicándoles a ustedes, a los periodistas, a quienes fueron comunicados a una conferencia de prensa, la metodología, el tiempo que había llevado, los campos en los que se, o las áreas en las cuales se había buscado, qué cosa se había buscado, si comprendía o no la actuación de los municipios, por ejemplo, y en particular el de Río Branco y sus adyacencias. ¿Por qué? Porque en el de Río Branco y en el de Plácido Rosas y en algunos más que están vinculados políticamente, está en juego la forma de gestionar los asuntos municipales de parte de quien hoy es el titular de la Intendencia Departamental de Cerro Largo. Entonces, por una cuestión hasta de lealtad, esta investigación, esta auditoría, debió haber sido comenzar por Río Branco y ser extremadamente severa en el análisis de las cuestiones de Río Branco. ¿Por qué? Le repito, porque es lo que le da la autoridad ética y moral al intendente de decir, bueno, en nuestro, digamos, ámbito de actuación, en el municipio de Río Branco, las cosas se hicieron bien. Sin embargo, terminamos con que el que analiza esto es el intendente y su equipo político de gobierno, que no sé qué tiene que ver con la auditoría.
6: Doctor, ¿discrepa con que hay algunos elementos que podrían ameritar un paso a fiscalía?
5: Pero no hay ninguno. A ver, Sergio, analizo el primero, compras. Dice, en el 90% de las compras analizadas no se visualizó evidencia de que haya existido un proceso competitivo. ¿Y cuántas fueron las compras analizadas? ¿Qué pedido abarcaron? ¿El 90% de qué cifra? ¿Cuántas compras hizo la Intendencia entre el 2020 y el 2025, que fue el periodo donde se dijo que había actuado la auditoría? ¿Cuáles fueron? ¿Qué cantidad de compras? Esto es solo una muestra. ¿Cómo se obtuvo esa muestra? Las facturas, aquellas que ocuparon tanto tiempo, que se denunciaron en la Junta, que estaban vinculadas a ventas de una barraca de un actual jerarca de la Intendencia, respecto a Plácido Rosas, donde no había existido procedimiento competitivo, donde se habían fraccionado las compras. ¿Esas estuvieron dentro de ese 90% de las compras analizadas o no? Porque no se dijo nada. Entonces, cuando se tiran estas cosas genéricas, de las licitaciones analizadas, en cuatro casos no obtuvimos un informe del comité asesor. ¿Esto puede tener alguna responsabilidad? En algunos casos hay compras observadas por la contadora delegada del Tribunal de Cuentas de la República. ¿Y cuándo, en qué gestión, no hubo compras observadas por la contadora delegada o por el propio Tribunal de Cuentas, que fueron reiterados los gastos, incluso en esta administración? Y así suma y sigue. Cada una de las observaciones son absolutamente genéricas. Y, en definitiva, para alguien que comenzó su gestión haciendo énfasis en un déficit monstruoso que impedía el funcionamiento de la Intendencia a sus tareas más esenciales, y que de golpe y de buenas a primeras, sin darnos explicaciones de dónde sale el dinero, empieza a realizar obras y sobra el dinero. Entonces, yo lo que tengo que pensar, lo que yo saco en consideración, es que de este informe de auditoría se desprende una mala gestión, o que puede una cuestionable gestión de los fondos públicos por parte de la administración anterior.
6: No es un delito.
5: No incurre ningún delito, porque se generó una deuda, pero todas las intendencias de todo el país y todos los gobiernos hacen este tipo de transposición de fondos. De ahí nos surge que nadie se haya llevado un peso para la casa. Y con estos elementos, que después van a ser analizados por el departamento jurídico de la Intendencia, todo ese elemento que se podía haber aclarado con la presencia de material del equipo que hizo la auditoría, no está. Y entonces yo lo que tengo la certeza es que de esto no sale ninguna denuncia. Y creo que estaría obligado el actual gobierno, por todo lo que se insinuó en la campaña, por todo lo que se insinuó después, por el dramatismo que se le puso al déficit que había recibido, creo que están, en principio digo así, obligados a salir y decirle al pueblo de Cerro Largo que se sienta tranquilo, que en la anterior administración hubo un mal manejo de los fondos públicos a juicio de esta intendencia, que esta intendencia va a priorizar el orden y que felizmente no hubo nada, que eso de que hablaban de que se habían robado todo, que se habían llevado, eso no es cierto.
14: El senador nacionalista Sebastián da Silva se refirió al conflicto entre sus correligionarios Cristian Morel y José Urramendi, actual y exintendente de Cerro Largo. El senador nacionalista apuntó que hace unos cuantos años en Cerro Largo la presencia de Sergio Botán es muy importante. De hecho, el intendente de Cerro Largo es hijo de esa escuela. El exintendente también señaló en referencia a que ambos crecieron a la sombra del ahora senador Blanco.
15: Pésimamente mal, sí. Son problemas que pensábamos que los habíamos solucionado. No es nuevo que en Cerro Largo los blancos se den como adentro un gorro de los Muniz y los Arabia, pero es bastante lamentable tener este tipo de episodios en donde obviamente no gana nadie. ¿Sí? El mundo es muy redondo, manejar la intendencia de Cerro Largo es bastante predecible y este tipo de cosas no colaboran en nada. Hace unos cuantos años en Cerro Largo la presencia de Sergio Botana es muy importante. De hecho, el intendente de Cerro Largo es hijo de esa escuela, el ex intendente también. Por tanto, lo que hay es cosa de blancos que esperemos que no la sangre no llegue al río porque no le hace bien. ¿Sí? Más en departamentos en donde la forma de solucionar las cosas tiene una virulencia que son bien a lo blanco. Entonces, paciencia, hay que trabajarlo. Nadie es más blanco que nadie. Y el Partido Nacional no empieza ni termina en el intendente Morel.
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14: Salud Pública y ANEP iniciarán vacunación en escuelas desde el 28 de mayo. Durante esta semana se informará a las familias sobre la campaña y se enviarán las autorizaciones correspondientes para que puedan firmar el consentimiento. El Ministerio de Salud Pública y la Administración Nacional de Educación Pública ajustan los detalles para comenzar la próxima semana la campaña de vacunación en centros educativos públicos. La vacunación comenzará el 28 de mayo en escuelas de Montevideo, Flores y Salto. Los niños podrán recibir todas las dosis incluidas en el esquema nacional de vacunación, con foco en aquellas que requieren refuerzo entre los 5 y 11 años. Entre las vacunas disponibles estará la del virus del papiloma humano. Durante esta semana se informará a las familias sobre la campaña y se enviarán las autorizaciones correspondientes para que puedan firmar el consentimiento previo a la vacunación. El presidente del COICEN, Pablo Caggiani, explicó que se va a estar recorriendo las escuelas ordenadamente e informando previamente a las familias para que firmen los consentimientos. Además, señaló que es con autorización de las familias y esta vez lo que se pretende es que no importa cuál sea la vacuna que falte, todos los chiquilines queden vacunados. Caggiani agregó que las vacunas funcionan porque la gran mayoría de la población tiene esas inmunizaciones y recordó que existe un conjunto de población que por una alergia o por diferentes situaciones no puede recibir la vacuna y es a esos que protegemos cuando estamos todos vacunados. Según indicó, las autorizaciones llegarán una semana antes que los equipos vacunadores para que cada escuela tenga información de las familias y tenga el consentimiento de las mismas. El objetivo de la campaña es alcanzar a más de 2.000 escuelas en todo el país.
17: Se va a estar recorriendo las escuelas ordenadamente, informando previamente a las familias para que firmen los consentimientos, es decir, esto es con autorización de la familia. Y esta vez lo que se pretende es que no importa cuál sea la vacuna que falte, todos los chiquilines queden vacunados. Esto es clave, digamos, recordemos que las vacunas funcionan porque la gran mayoría de la población

0: semana antes que las vacunadoras para que cada escuela tenga información a las familias y tenga el consentimiento de la familia.
1: El próximo 22 de noviembre se realizarán las elecciones en el Banco de Previsión Social, en las que se elegirán los representantes de los trabajadores, jubilados y empresarios. Es la segunda elección en número de personas habilitadas, destacó Ariel Ferrari, actual representante de los pasivos, que agregó que en esta elección hay habilitadas unas 2.230.000 personas, 100.000 de ellas extranjeras. El directorio del BPS tiene 7 integrantes, 4 políticos y 3 sociales, que son elegidos por voto personal, secreto y obligatorio. Están habilitadas a votar quienes al 28 de febrero de este año cumplían con los requisitos específicos para cada orden. En caso de no cumplirlos a esa fecha, se verificará cuál era su situación al 31 de julio de 2025. Solo están exentos de votar las personas mayores de 75 años y los titulares de prestaciones por incapacidad de cualquier edad. Las sanciones por el voto no justificado consisten en multas de distintos valores según el orden.
2: Si son unipersonales, esas no requieren mandatarios. El titular de esa unipersonal es el que tiene el voto. Y las otras sí pueden nombrar mandatarios o un titular de la empresa ese día ejercer el derecho.
3: Ferrari, ¿y cuántos son en total? ¿Cuántos son los que pueden votar o tiene la previsión el banco de que pudieran votar en esta elección?
2: Bueno, sumando los 3 órdenes, y por eso decimos en la segunda elección en número de personas habilitadas, son 2 millones, unas 230.000 personas. Creo que es un número altísimo para nuestra población, porque votan todos aquellos mayores de 18 años, porque hay menores en actividad, pero no tienen derecho a ejercer el voto todavía.
3: ¿Se le puede explicar a la población, más allá de que son obligatorias, cuál es la importancia de esta elección? Se vota al directorio, pero en sí, ¿cuál es el trabajo que hace, además de acompañar obviamente a la presidencia del BPS?
2: Bueno, el directorio, por mandato constitucional, cuando la reforma en 1966 crea el Banco de Previsión Social, antes era la Dirección General de Seguridad Social y habían distintas cajas, a los 4 directores políticos se le integra con 3 directores sociales. Y recordar una frase en aquella discusión, y que creo que es el contenido que yo comparto. En aquel momento, diputado Julio María Sanguinetti, 2 veces presidente de la República, dijo: para que la cosa pública no quede solo en manos de los partidos políticos, la representación de las organizaciones sociales también deben estar, y creo que ha demostrado, aunque son 33 años, no como deberían ser más de 50 años, porque hubo recién en el 92 que se convocaron a la integración del directorio, pero cada uno de los directores sociales que pasaron, de cada uno de las 3 sectores, creo que demostraron que no eran un delegado de su sector, sino un director que estaba en un órgano de gobierno responsable de la gestión y trabajando en forma muy fehaciente y reconocida además internacionalmente por lo que es un ámbito de diálogo, de participación, que cada miércoles que hay sesión de directorio tratan 50, 60 asuntos, o tratamos 50, 60 asuntos que se aprueban por mayoría. 4 votos hay que tener y a veces se dan con los votos de los 4 políticos, a veces se cruzan políticos y sociales, a veces es unánime, pero eso es bueno.
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0: 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Son las 12 horas, 43 minutos.
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4: Productores solicitarán extender la emergencia agropecuaria. Esperan que se extienda por 60 o 90 días para cubrir cultivos de invierno. Las 6 agrupaciones de productores que integran Campo Unido se reunirán el viernes con el ministro de Ganadería, Agricultura y Pesca, Alfredo Frati, y les solicitarán extender la emergencia agropecuaria que vence el 24 de mayo o ampliar el sistema de garantía SIGA para poder atender los costos de los cultivos de invierno. El presidente de las cooperativas agrarias federadas, Pablo Perdomo, dijo que creen que habrá buena receptividad del ministerio, que fue el que convocó la reunión.
5: Creemos que este próximo viernes podamos discutir este tema y buscar una solución que en principio entendemos que hay una buena intención por parte del Ministerio en solucionar para que en conjunto con el Ministerio de Economía y en acuerdo esta garantía se pueda trasladar a la banca para que otorguen ese financiamiento para los cultivos de invierno en la parte agrícola, pero también en otros sectores, ¿no? Entonces esta iniciativa, si bien surgió desde nosotros, también hemos tenido receptividad y bueno, esperemos a que el viernes podamos intercambiar y buscar una solución que podría ser o decretar una nueva emergencia o poder solucionar ese tema de alguna manera que formalmente se pueda. Y bueno, nos consta que el Ministerio de Ganadería en eso está trabajando.
4: El sistema de garantía SIGA no cubre a todos los productores, por eso Perdomo dijo que van a solicitar que el Instituto Nacional de Cooperativismo sirva como garantía para dar financiamiento a estos productores que están por fuera de la banca. Además, sostuvo que la extensión de la emergencia agropecuaria o de la garantía de SIGA debería ser hasta poder sembrar, es decir, por un periodo de entre 60 y 90 días.
5: Esto cubre a los productores que están bancarizados, pero hay otros productores, medianos y chicos, que muchas veces el gran paraguas son para financiar, ¿no? O son los proveedores, o son los consignatarios, o en nuestro caso las cooperativas. Y ahí nosotros trasladamos la inquietud, habiendo fondos como es el Fondes INACOP, que es un fondo de desarrollo que lo administra el Instituto Nacional del Cooperativismo, que a raíz de este mecanismo pudiera, siempre y cuando la normativa lo permitiera, de que sirva como garantía para que las cooperativas utilicen a través del Banco República un mayor financiamiento a esos productores que no van a la banca, pero sí que están en las cooperativas, que son socios.
4: La red de centros interdisciplinarios propone al gobierno sumar cobertura a 27.000 niños con riesgo de desarrollo o aprendizaje. Son menores de 15 años, usuarios de ACE, que están sin cobertura, según datos divulgados por la Asociación Confuente en la OPP. Diana Becerra, integrante de esta red, indicó que la problemática fue tratada en el marco del diálogo social propuesto por el gobierno y en las próximas horas se reunirán con el presidente Yamandú Orsi para abordar este tema.
6: La solución estatal, que han sido las casas del desarrollo, no han resultado suficientes porque solo tienen cobertura en 9 departamentos y tienen listas de espera de varios cientos de niños. Con lo cual nuestro planteo es que podemos trabajar integradamente, como venimos trabajando siendo proveedores de BPS, podemos trabajar integradamente con la solución que ya tiene el Estado, que son las casas del desarrollo, a través de diferentes mecanismos, con atendiendo la población que queda desatendida de ACE, atendiendo la población que queda desatendida de INAU y demás. Y bueno, y en eso venimos trabajando, y esta reunión con el presidente es un poco el corolario de todo este trabajo que venimos desarrollando. Nosotros estuvimos involucrados muy activamente en el proceso del diálogo social, porque entendemos que es desde las bases que se pueden diagnosticar estas falencias estructurales, y entonces nos acercamos, incluso antes de que empezaran las primeras etapas del diálogo social, a aportar, elaboramos un documento, estuvimos en las audiencias, asistimos a todas las instancias, y bueno, y celebramos que del documento del diálogo social se haya acordado, digamos, que las infancias son una prioridad, así como lo son ya en la ley que llevó adelante la ministra de Salud, Lustenberg, que lo primero que destaca es la necesidad de abordar seriamente la atención interdisciplinaria a niños, niñas y adolescentes. Lo que venimos a presentarle al presidente, el Estado ya tiene una solución a la mano, probada, instalada, y que además, en términos de costos, es mucho más eficiente, porque el Estado no se tiene que hacer cargo de ninguna infraestructura ni de sostener ningún equipo profesional y técnico. Ya están los equipos conformados en estas instituciones que son los centros interdisciplinarios.
4: Presidenta de ANGAP afirmó que el gasoil debió aumentar entre el 60 y el 80% según indicadores internacionales. Cecilia San Román señaló que gracias a que la estatal cuenta con una refinadora, se contuvo el aumento. En este sentido, durante el diálogo con los medios nacionales, señaló que si bien los precios del crudo aumentaron, fueron los derivados quienes se destacaron al alza, y explicó el rol de la refinadora en esta ecuación.
7: En realidad, lo que determinó el gobierno es mitigar el aumento fuera gradual, que no tuviera un impacto, que no tuviera un shock económico sobre la población. Sobre la población y sobre todo el sector productivo, ¿no? Porque el gasoil es el que termina siendo el más subsidiado. Debería haber subido un 60, 80% de acuerdo a indicadores internacionales, y sin embargo en Uruguay lo estamos manteniendo en precios más bajos. No quiere decir que si este conflicto se prolonga, no tengamos que irnos acercando a esos precios, porque no podemos sostener tanto tiempo. Pero sí, lo que hubo hacer fue hacer escalonado. Todo ese diferencial de precio es el que afortunadamente ANCAP resigna, no lo cobra, pero eso se debe a el beneficio de contar con una refinadora nuestra. Los precios del crudo aumentaron, pero aumentaron mucho más allá de los derivados. Pero al producirlo nosotros, el costo es más bajo. Nosotros lo producimos a menor costo. Y eso es lo que nos permite tener los precios contenidos y no trasladarlo inmediatamente a los consumidores.
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4: Yamandú Orsi, si hay gente que no está conforme es porque algo no está saliendo bien. El presidente de la República habló de la desaprobación que marcaron sobre su gestión las últimas encuestas, señalando que es una luz anaranjada. Los resultados de las encuestas sobre la gestión de Yamandú Orsi encienden las luces anaranjadas en el gobierno. Así lo afirmó el presidente de la República al conocerse la desaprobación de la población en lo hecho hasta el momento. Expresó que aún no encuentra una explicación, por lo que se dispuso a analizar el tema para mejorar los números. Reconoció el mandatario que hay algo que no está saliendo bien, tras conocerse el descontento de la población con su gestión.
8: Con preocupación. La opinión pública es algo a tener en cuenta. Estamos analizando, y cuando tenga algún panorama que me explique por qué son las cosas, ahí podría hablar con
9: más. ¿Encuentra explicación todavía?
8: No, todavía no. Estamos analizando.
9: ¿Tiene previsto cambiar algo en su forma de gobernar? Siempre o en cómo ejecutar?
8: El que piense que uno no va, que tiene que plantarse como arrancó y no cambiar nada, es porque ya empezaste equivocando. Siempre tenés que cambiar.
10: ¿Usted siente que está cumpliendo con lo que prometió?
8: Y evidentemente si hay gente que no está muy conforme, porque hay algo que no está saliendo bien.
10: ¿Eso lo reconoce?
8: ¿Para qué? Y siempre. No tengo problema.
9: Estas que piden cambios más rápidos, que se vean con mayor celeridad.
8: Ah, capaz que sí. Yo creo que la población precisa eso. Es una necesidad. No se hace. Igual, hay que mejorar. Algo de repente no está saliendo bien.
11: Hace unos días la vicepresidenta Cosa dijo que era una luz amarilla,
8: sí,
11: estos resultados.
8: Anaranjada, diría yo. Claro.
11: Anaranjada.
8: Y sí, porque cuando vos tenés gente que no está, no digo conforme, sino que no está tampoco es satisfecho el tema de la palabra. Es cuando hay gente que está preocupada o que no está convencida, está bueno que revisemos lo que estamos haciendo.
4: No va a haber aumento de impuestos en el periodo y se analiza siempre cambios tributarios, dijo el presidente. A mí me encanta la idea del IVA personalizado, creo que no estamos preparados para eso todavía, afirmó. Sería bueno hincarle el diente, no estamos prontos, agregó el mandatario. El presidente Yamandú Orsi reiteró este martes que no habrá aumento de impuestos en lo que queda del actual periodo de gobierno. Yo ya dije lo que tenía para decir, acá no va a haber aumento, remarcó. Consultado sobre el IVA personalizado, el presidente manifestó: a mí me encanta la idea del IVA personalizado, creo que no estamos preparados para eso todavía.
8: Siempre, yo ya dije lo que tenía para decir, acá no va a haber aumento.
9: Presidente, ¿el IVA generalizado se aplicará?
8: ¿El IVA?
9: El IVA personalizado.
8: A mí me encanta la idea del IVA personalizado, creo que no estamos preparados para eso todavía. Me encanta desde el punto de vista filosófico, incluso cuando me lo plantearon por primera vez no fue de mi fuerza política. Lo entendí y en un futuro sería bueno hincar el diente, no estamos pronto.
4: ONAJPU reclamó al gobierno un mayor aumento para las jubilaciones más bajas. El reclamo se da luego de que se confirmara un ajuste adicional del 1% para quienes perciben menos de 21.353 pesos mensuales. Según lo previsto, unos 144.000 jubilados recibirán en julio un incremento diferencial de aproximadamente 213 pesos. El planteo fue realizado durante una reunión entre representantes de la organización y el ministro de Economía, Gabriel Odone. La presidenta de ONAJPU, Estela Ovelar, señaló que la cifra es insuficiente debido al aumento de los precios de artículos de primera necesidad y alimentos.
12: Recordemos que el año pasado se dio un aumento que no se descontó después en el ajuste de enero de un 2% y la promesa, mejor dicho, el decreto ya está firmado de que había un 1% que va a partir de julio este año. Nosotros seguimos insistiendo que además de que si bien esos aumentos se dieron sobre el índice de precios al consumo, pero hoy la verdad que los artículos de primera necesidad, incluso los alimentos, están digamos, con otros valores al año pasado o mismo a principio de año. Fuimos muy bien recibidos por el señor ministro, el subsecretario y un asesor. Fueron receptivos a la inquietud que traemos, al reclamo que pusimos arriba de la mesa, pero quedaron de contestarnos dentro de unos días a la brevedad posible, porque el tema presupuesto, el tema tienen otras áreas también que están verificando, viendo, estudiando, y bueno, a la brevedad nos darán una respuesta.
4: El INAU cerró el ex centro tribal y anunció la apertura de nuevos lugares para adolescentes bajo su amparo en Montevideo. La medida busca dar respuestas más adecuadas a las necesidades de cada adolescente que ingresa al sistema de protección, dijo su presidenta Claudia Romero. El cierre del centro de breve estadía masculino forma parte de una reorganización de los dispositivos de atención para adolescentes varones protegidos por el organismo. Uno de los nuevos espacios comenzó a funcionar este martes bajo el nombre Kairos, que según indicó refiere al tiempo de la transformación y la oportunidad, y se ubica en el barrio Prado. Además adelantó que en una segunda etapa se abrirá otro centro con un componente de salud mental para adolescentes con riesgo moderado o alto de conductas que se expresan contra sí mismos o contra otros.
13: Estamos cambiando esta forma de vincularse porque estamos cambiando los dispositivos de recibimiento, en este caso, como dije, de los adolescentes varones, que va a contar con 4 dispositivos en esta fase, este primero, que es de apertura de un centro, que tiene que ver con adolescentes varones de 13 a 17 años, 17 años y 11 meses, que tienen la expresión de sus conductas un bajo riesgo para sí mismo y para otros que pueden ser sus pares o que pueden ser sus referentes adultos. Hay otro centro que va a tener la acogida de varones adolescentes también de 13 a 17 años y 11 meses, que la expresión de sus trayectos de vida y sus dificultades hacen que tengan un moderado o un alto riesgo para sí mismo o para otros. Y después va a haber 2 centros colaboradores, esta vez diferenciados por edad, de 13 a 15, de 15 a 17, son cooperadores, centros cooperadores, que permitan la circulación y que permiten trabajar en sintonía y articuladamente. Es el punto de inicio de una transformación, que tiene fases. Segundo, que no es más de lo mismo. Tercero, que hay mucho trabajo y reconocer en ese trabajo a quienes son parte del equipo y que han sostenido el cuidado de los gurises, aún en condiciones en que no deberían haber sido ni alojados ni cuidados, como estas. Nosotros no queremos nunca más estos centros, ni para los adolescentes, ni para las niñas, ni para los niños.
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4: O'Donnell será interpelado el día que Uruguay debuta en el Mundial. El senador colorado Robert Silva recordó que se llegó a esta instancia con el ministro porque el Frente Amplio se negó a dar los votos para que concurriera en comisión general. La instancia entre el ministro O'Donnell y los parlamentarios se tendrá lugar en el Senado el 15 de junio. Silva, en diálogo con los medios, recordó que se lo interpelará porque el Frente Amplio se negó a dar los votos para que concurriera en la comisión general. Además, denunció que el gobierno de Orsi subestima a la población. El colorado dijo que los uruguayos viven día a día la situación económica del país y la falta de empleo generada por la inestabilidad del diálogo social.
14: No subestiman, no a nosotros los senadores, sino que subestiman a la gente. Subestiman la importancia de un tema por el cual se ha convocado al ministro en régimen de interpelación porque el Frente Amplio no quiso votar que concurriera como comisión general. Entonces se lo interpela por la situación económica que la gente la vive, la situación de empleo, de trabajo, producto de una inestabilidad y de una incertidumbre que se genera desde el llamado diálogo social, entre otras cosas, en donde se pretende manotear el ahorro de los uruguayos, donde se quiere hacer experimentos raros con el régimen de las AFAP, que ya le dijimos más del 60% que no queremos ningún experimento con eso, donde además hay un gobierno en permanente disputa, un ministro de Trabajo que dice una cosa, el ministro de Economía que dice otra, y ahora nos enteramos que dentro del Ministerio de Economía también hay disputa, porque hay asesores de importancia que salen por ahí a seminarios internacionales a anunciar que se van a revisar impuestos cuando el propio ministro u otros han dicho que no. Eso afecta la credibilidad, la certeza de este país y por lo tanto invitamos al ministro O'Donnell a venir a dialogar sobre esas cosas y a generar espacios de propuesta y de cambio efectivo para que eso no suceda más. Nos toman el pelo, fijando la interpelación el mismo día en que Uruguay debuta en la Copa del Mundo. Un nuevo y grosero error.
15: ¿Una picardía política puede ser?
14: Sí, una picardía en el mundillo propio de un gobierno desacreditado, de un gobierno que no para de bajar en las encuestas y que además nos demuestra a todos lo temerario que puede ser el accionar cuando no se tiene claro el rumbo. Este es un gobierno sin rumbo, que no sabe a dónde va. Entonces está como bola sin manija, de un lado para el otro. Y nosotros como oposición lo que queremos es enderezarlo, ayudarlo, porque si al gobierno le va bien a la gente.
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4: Información necrológica, falleció ayer en Vergara a la edad de 87 años el señor Eugenio Rubén Díaz Julián, su esposa Selfa Díaz, sus hijos Berisa y Daniel Díaz, su hija política, nietos, sobrinos, demás familiares y amistades participan con profundo dolor dicho fallecimiento. Velatorio en sala número 5 de Empresa Pintos y Mieres en Vergara, sepelio hoy a la hora 15:30 en la necrópolis municipal de nuestra ciudad. Reiteramos la información necrológica, falleció ayer en Vergara a la edad de 87 años el señor Eugenio Rubén Díaz Julián, su esposa Selfa Díaz, sus hijos Berisa y Daniel Díaz, su hija política, nietos, sobrinos, demás familiares y amistades participan con profundo dolor dicho fallecimiento. Velatorio en sala número 5 de Empresa Pintos y Mieres en Vergara, sepelio hoy a la hora 15:30 en la necrópolis municipal de nuestra ciudad.
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16: Repasamos las principales noticias de la mañana.
4: El Senado aprobó nueva edición de Uruguay Impulsa y las inscripciones se comenzarán en junio. La propuesta apunta a promover la inserción y reinserción laboral de sectores con dificultades de acceso al empleo. Durante el lanzamiento, el senador del Frente Amplio, Daniel Caggiani, informó sobre el proyecto y señaló que en esta edición se va a priorizar también algunos colectivos importantes que tienen mayores dificultades para conseguir empleo. Caggiani indicó que la idea es que a partir de junio ya se puedan empezar a inscribir las diferentes personas y agregó que si todo sale bien en julio ya pueden empezar a trabajar por 4 meses. Hay más de 2.230.000 habilitados para votar en las elecciones del BPS, que son obligatorias. El 22 de noviembre se elegirá los 3 integrantes sociales en el directorio de la institución. Habrá multas para quienes no voten. Sebastián da Silva calificó de pésimo el conflicto entre Cristian Morel y José Urramendi. No es nuevo que en Cerro Largo los blancos se den como adentro de un gorro, lamentó el senador nacionalista. Productores solicitarán extender la emergencia agropecuaria. Esperan que se extienda por 60 o 90 días para cubrir cultivos de invierno. Salud Pública y ANEP iniciarán vacunación en escuelas desde el 28 de mayo. Durante esta semana se informará a las familias sobre la campaña y se enviarán las autorizaciones correspondientes para que puedan firmar el consentimiento. La Red de Centros Interdisciplinarios propone al gobierno sumar cobertura a 27.000 niños con riesgo de desarrollo o aprendizaje. Son menores de 15 años, usuarios de ACE que están sin cobertura, según datos divulgados por la Asociación con Fuente en la OPP. Presidenta de ANGAP afirmó que el gasoil debió aumentar entre el 60 y el 80% según indicadores internacionales. Cecilia San Román señaló que gracias a que la estatal cuenta con una refinadora, se contuvo el aumento. Yamandú Orsi, si hay gente que no está conforme es porque algo no está saliendo bien. El presidente de la República habló de la desaprobación que marcaron sobre su gestión las últimas encuestas, señalando que es una luz anaranjada. Los resultados de las encuestas sobre la gestión de Yamandú Orsi encienden las luces anaranjadas en el gobierno. Así lo afirmó el presidente de la República al conocerse la desaprobación de la población en lo hecho hasta el momento. No va a haber aumento de impuestos en el periodo y se analiza siempre cambios tributarios, dijo el presidente. A mí me encanta la idea del IVA personalizado, creo que no estamos preparados para eso todavía, afirmó. ONAGPU reclamó al gobierno un mayor aumento para las jubilaciones más bajas. El reclamo se da luego de que se confirmara un ajuste adicional del 1% para quienes perciben menos de 21.353 pesos mensuales. El INAU cerró el ex centro tribal y anunció la apertura de nuevos lugares para adolescentes bajo su amparo en Montevideo. La medida busca dar respuestas más adecuadas a las necesidades de cada adolescente que ingresa al sistema de protección, dijo su presidenta Claudia Romero.
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4: Hasta aquí las noticias. Más información a través de nuestro sistema Mega Noticias 091-926-505, nuestro portal www.megafm.com.uy o redes sociales Mega FM 91.9 Vergara. Por su atención y preferencia, muchas gracias. Buena jornada para todos.
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15: Las 13 horas, 14 minutos.
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4: Mega FM presenta la hora.
5: 13:36.

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16: Las 14 horas, 5 minutos.
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6: Amigas, amigos, ¿qué tal? ¿Cómo están? Qué gusto poder saludarlos. Bienvenidos, bienvenidos, claro que sí, a esta edición de la cinta de los éxitos. Aquí estamos, como todos los días, junto a vos.
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6: veré. Vamos a compartir 2 horas con buena música, con buenas canciones, con grandes temas y con las mejores melodías. Claro que sí, lo mejor, ¿eh? Lo mejor lo tenemos de aquí en más para acompañarte. Te podés comunicar con la cinta de los éxitos vía WhatsApp al 099-684463, 099-684463, o a través del chat de TikTok o a través del chat de Rumble, por ahí también. Nos podés escribir, sí.
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6: 2 horas con la mejor onda, 2 horas para desestresarte, ¿eh? Para que cante, para que baile, para que, bueno, disfrutes de un momento distinto en el día, que lo necesitamos todos, ¿eh?
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6: 0164, ¿cómo te va? Bienvenido también, ¿eh? A ver si me saludan los que están por ahí, ya están enganchaditos, me dicen, hola Juan, hola Juan, hola Juan. Vamos arriba, Rosy, ¿cómo te va? Bienvenida. Marga, ¿cómo estás? Judith, bienvenida. Arrancamos con Desacatados y...
5: Maestro,
6: Uriel, aquí está, vamos arriba, dale. Así comenzamos la cinta de los éxitos hoy.
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0: Saludamos a Adrián Hernández Carrera, dice Juan, hola, desde España, soy del el Uru, aquí, soy uruguayo. ¿En qué parte de España estás, Adrián? Contame, dale. 0385, bienvenido,
1: Bien arriba, bien arriba, dale.
0: Vamos a darle toquecitos a la pantalla, chicos, vamos, María Nilsa, bienvenida. Pero, ¿cómo te va, eh?

0: día, me dice mi mujer, te sigue. ¿Cómo se llama tu mujer? A ver, contame. Alex Pérez, bienvenido. Patricia, bienvenido. Boy, ¿cómo te va?
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0: Vamos a darle me gusta, chicos. Dale, vamos, vamos, vamos arriba. Vamos.

0: Sergio Jara, ¿cómo te va? Bienvenido. Quédate con él. Emanuel López Díaz, hola.
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0: 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Paola Santana, ¿cómo te va? Rosario García, bienvenido. Beatriz, te manda saludos cada tanto. Bueno, dale, buenísimo. Mandale saludos a Beatriz entonces de España.
1: 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Las queremos mucho.
0: Denis Almirón, bienvenido también, ¿eh?
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0: y bueno, ¿cómo nos preparamos para seguir viviendo esta edición y para seguir disfrutando de este día? Porque vos seguramente, bueno, algunos tienen muchas horas para atrás, otros tienen muchas horas para adelante, otras, bueno, estamos en el mismo horario, ¿no? Y bueno, estás disfrutando del show, pero bueno, seguramente o hiciste cosas o tenés cosas para hacer más adelante, ¿no? O estás haciendo cosas, estás trabajando por ahí también. Puede ser eso, ¿no? Jimena Torres, ¿cómo te va? Bienvenida, Jimena. Jimenita, ¿cómo te va? CH Fal 69, hola. Sí, tenemos unas cuantas horas para adelante ahí, ¿no? Unas 5 horitas más o menos. Algunas personas tienen como 4 o 5 horas para atrás también, ¿eh? Otros tienen una hora para atrás, en fin, yo qué sé. JR, bienvenido. Desacatada, Ciurel Lozano, un temazo, quédate con él, me encanta el tema. Primeros minutos de la cinta de los éxitos, ¿eh? Silvana Álvarez, ¿cómo estás, Silvanita? Valeria, bienvenida. Dale toquecitos a la pantalla y dale me gusta y anda compartiendo el programa. Dale, Néstor.

¡Qué locura! ¿Cómo te va? Bienvenido, Santi. Hola, Aisha, ¿cómo te va? ¿Cómo estás, eh? Aisha, que está en Alemania. Adrián, que recién nos escribía, que está en Valencia, España. Teresa, ¿dónde estás vos? A ver, contame. Santi, ¿de dónde sos también? Te pregunto, dale. Santi dice, vamos que vamos, estoy en Francia, va. Te tengo que creer, Francia. Milu, ¿cómo te va? Bienvenido. Y todo lo nuestro ya terminado. Y bueno, ahí estábamos con Azul Castelló. El tema se llama Probablemente. Aisha que me dice, bien, tranquila estás. ¿Por qué estás? Bueno, está bueno que estés tranquila, ¿no? Miluxo 1, felicidades de Galicia, España. Bienvenido, Miluxo. Hola, Fefa, ¿cómo te va? Seba, locutor, ¿cómo te va? Bienvenido. Je suis France, me dice Santi, dale. Grurrin, para creerte, Santi, me tenés que escribir a través del WhatsApp y ahí te creo, si no, no te creo. Anótalo, me mandame un mensaje, más 598-9968-4463. Más 598-9968-4463. Me escribís y ahí vivo el numerito, si no, no te crees. Ana, ¿cómo te va? Bienvenida. María da Silva, ¿cómo te va? Bienvenido.

0: Ahí tenés el WhatsApp de la cinta de los éxitos. Dale, María da Silva, ¿cómo te va, María? ¿De dónde sos? Bienvenida, A ver, Santi, me tenés que seguir. María, también seguime, sos nueva. Jessy, también seguime. A ver, ¿qué más? Miluxo, también seguime. En fin, me tienen que seguir los nuevos, Vamos a ir siguiendo la cuenta, así vamos sumando. María, que es de Casupá, Florida, ¿cómo te va? Bienvenida, María. Creo que sos nuevita por acá, ¿no? Por lo menos no me acuerdo de haberte visto en algún momento en el chat. Micaela, bienvenida.
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0: Y bueno, seguimos aquí en la cinta de los éxitos. María, me dice Juan, hace tiempo que te sigo, pero hace tiempo también que no entraba. ¿Por qué, María? Daniela, bienvenida. ¿Dónde está mi dulce niña? Ah, hace tiempo que no la veo, no sé nada, che. Eso me tiene preocupado. Angie, bienvenida. Clara, ¿cómo estás? A.B. Quintanilla y los Cumbia King con esto, Nana, mi dulce niña. Aquí está.

qué buena música, me dice Santi, que está en Francia, ¿no? La rompe, dale, gracias, Santi. Seguime, si sos nuevo, seguime, dale. Hola, Alexa, que está en Atlanta, Estados Unidos. Hola.

0: Dani Novas. ¿Cómo te va, Dace? Santi, gracias por seguirme. Bienvenido. A la cinta, gracias por los regalitos. Alexa, ¿cómo estás hoy? A ver, contame. Gracias por los regalitos. Aisha también, que me dio unos cuantos regalitos, ¿eh? Gracias. Y Alexa también, ¿eh? Ariel Gómez, ¿cómo te va? Bienvenido.
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0: Estás en la cinta de los sexos. Ani, ¿cómo te va? Bienvenida, ¿eh? Pablo Silvera, ¿cómo te va, Pablito? Bienvenido. Henry, ¿qué tal? ¿Cómo estás? Aquí estamos en la cinta de los éxitos. Todos los días a esta hora nos encontrás aquí en vivo con la mejor música y las mejores canciones. Así, como esto, mirá.

Chicos, vamos a darle me gusta. Vamos tocando la pantalla del móvil y le vas dando me gusta al show. Dale, vamos arriba, no se me queden. Vamos arriba, vamos arriba. Romina Sena, bienvenida. Mira.

hojita de pan de azúcar. Ahora sí me acuerdo. Por ahí tiene apuntado los misiles Marcelo, me parece. Fanny, ¿cómo te va? Bienvenida. Denis Elías y estos enganchaditos que están realmente estupendos. A mí me gustan muchísimo estos enganchados de Denis Elías. Temas muy buenos, enganchaditos para vos. Aquí, esta es la primera parte, la primera media hora de la cinta de los éxitos, ¿eh? Vamos a darle me gusta, chicos. Gracias, Brujita, por el regalito. Gracias, Alexa, también por el regalito, ¿eh? A Marcelo, ella gusta mío. Dice, mirá vos, Marcelo. Andás bien, Marcelito, ¿eh? El hombre terrible la rompe acá, ¿eh?

0: Brujita dice, no, Marcelo, vos estás soñando.
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0: Te recuerdo que te podés comunicar con la cinta de los Éxitos también vía WhatsApp por el 099-684463. Si estás en Uruguay, si estás fuera de Uruguay, le aplicás el prefijo, el más 598, luego 99684463, ¿eh?

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0: Méndaro, ¿cómo te va? Bienvenida. Hola, dice, qué lindo programa, lo encontré sin querer. Ja, qué bueno.
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0: María, contame de dónde sos y ya que estás por ahí, seguime, dale al botoncito rojo, seguime, así no te perdés ninguno de nuestros programas.

Angélica, bienvenida. Rosita, bienvenida también. Aquí estábamos con Wainay y esta versión estupenda del tema Vende, Bólame Otra Vez, un temazo realmente. Que dos por tres lo escuchamos porque es un gran tema. Esos lindos temas que a uno le gusta escuchar. Por lo menos a mí me encantan. Espero que a ustedes también, ¿eh? Vende, Bólame Otra Vez. Vamos con otro de los artistas que indudablemente hoy por hoy tiene un éxito impresionante en todo el Uruguay. Y aquí está, escúchalo.

Hola Diego, ¿cómo te va? Bienvenido. Emiliano, ¿cómo te va? Bienvenido. Cami, bienvenida también. Vamos a darle toques a la pantalla, chicos. Vamos a darle me gusta, dale. Vamos con Richard y Banda Z y esta versión del tema Te Quise Olvidar.

0: quise olvidar, gran tema de Richard y Banda Z, que bueno, estábamos compartiendo aquí en la cinta de Los Éxitos. Gracias, India, por el Quiéreme, y también Marcelo, gracias por el Quiéreme. Bienvenidos todos a esta edición de la cinta de Los Éxitos. Giovanna, no me acuerdo de dónde sos, la verdad que no te recuerdo. Por ahí capaz que me estás siguiendo, o si no, me seguís. Y contame de dónde eres, ¿te parece? Bienvenida, Rosa Paz dice, siempre te miramos con mi patrón y nos tomamos una cervecita. Mirá vos, qué bien. Mientras sea una sola, no hay problema, ¿no? Se pasen de una, mamma mía, ¿no?
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0: Es un bar eso, me dijiste ahí, algo así, Rosa. Javier, ¿cómo te va? Bienvenida.
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0: Giovanna dice, Juan, soy de Melo, Cerro Largo, siempre te escucho, siempre te sigo. Qué bien. De Melo, Cerro Largo, ayer teníamos a Gustavo Olivera, alguien que conocemos hace muchos años, hace mucho también que no vemos, es uno de los grandes organizadores de espectáculos ahí en Melo, ¿no? Y ayer estaba por ahí en el chat, estuvo charlando un ratito. Vamos a compartir un tema que estoy seguro que ustedes conocen. Yo la verdad que esta versión no la había escuchado nunca, está buenísima, buenísima, buenísima. Un tema increíble de Los Iracundos. Pero aquí está la versión de Rauw Alejandro. Escúchalo.

0: Seguimos compartiendo la música de la cinta de los Héctor. Rosa Paz, que me dice, pasanos algún tema de Soy Tu Sol para mi patroncito, que es fanático y se labura todo, debe ser, ¿no?
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0: Ahora te paso un tema de Soy Tu Sol, dale.
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0: Aquí estamos en la cinta de los Héctor, el canario, ¿cómo te va? Bienvenido. Aquí está Fabio Tona, ¿eh? Este enganchadito con dos grandes temas. No la beses y mi historia entre tus dedos, ¿eh?
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0: Fabio Tona de Tomás Gomenzoro, Uruguay.

0: 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Tati, ¿cómo te va?
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0: Gonzalo, bienvenido.
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Y bueno, ahí me está escribiendo Katy Perdomo, dice: hola, te mandamos saludos de Santa Catalina, debe ser, ¿no? Gracias, Katy, bienvenida a la cinta de los éxitos. Si sos nueva, me tenés que seguir, dale al botoncito ahí, pácate y me seguís, dale. Karen Techera, ¿cómo te va? Bienvenida, Karen. Así vamos compartiendo la música de la cinta de los éxitos a esta hora, como todos los días. Disfrutamos de grandes canciones, de buenas melodías, de lindos temas, ¿eh? Pin Shop, tienda infantil, hola. Las chicas que están ahí en Maldonado, en Punta del Este, que me escuchan por la radio, estarán por ahí hoy. A ver, ellas dicen que escuchan todos los días. Vamos a ver si están, a ver. No me acuerdo, ahora me voy a fijar ahí en el WhatsApp a ver cómo se llaman. Gonza Seguridad, bienvenido. Ruth González, ¿cómo te va? Bienvenido. Como si no nos amáramos, ¿eh? Galete, ¿cómo te va? Bienvenido.

0: Y bueno, seguimos aquí en la cinta de los éxitos. Por ahí tenemos a Andrés, de que está escuchándome a través del 88.1 en Maldonado, y me dejó un mensaje de voz. Vamos a ver qué dice, a ver.
1: Buenos días, buenas tardes, buenos días, buenas tardes. Bueno, no sé si las chicas, de Maldonado están, pero yo estoy acá en Maldonado, el 88.1, Ángel de acá.
0: Ángel, ahí me está escuchando, me mandó una fotito escuchando en el auto, va escuchando. Ángel, que también me escribió. Yo me refería a Matilde, que me dijo ayer que, bueno, estaba escuchando en el local, que escuchan siempre. Bueno, ahí le mandé saluditos, pero no aparecieron. Bueno, vamos arriba, dale. Estarán ocupadas. Alicia Azuquita Sánchez en TikTok. ¿Cómo te va, Alicia? Bienvenida.

El amor de mi tu vida, aquí está. El amor de tu vida, acá está. Soy yo, sí. Salvador Enrique Peña, saludos desde California. Soy Salvador Peña. Mándame un saludo, por favor. Ahí te mandé, Enrique Peña, Salvador Enrique Peña en California.

0: Y bueno, ahí estábamos con Alan Gómez, El amor de tu vida, uno de los muy buenos temas. Atención entonces, por Pando va a estar Caterina con su clase de manejo. Atención a los que estén por Pando, tengan precaución. Si ven... Pibe, ¿cómo te va? Hola, ¿cómo estamos? ¿De dónde sos, pibe? Desvelado, quiere escuchar Salvador, lo tengo que buscar. Pavita, ¿cómo te va? Bienvenida. Si lo encuentro, te lo paso con gusto, dale. María 0225, bienvenida. Yo voy rumbo al aeropuerto de Los Ángeles y voy rumbo a Vietnam y Camboya. Mirá vos, te vas lejos, Rubén Vázquez, 413, bienvenido. Rubén Rojas, también bienvenido. Estás en la cinta de Los Éxitos, te estamos acompañando, estamos junto a vos y con buena música. Alejandro David, lindo California, muy lindo, che. Bueno, es tan grande. Paula Rodríguez, Pablo Leonardo, ¿cómo te va? Bienvenido.
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0: C Flack, ¿cómo te va? Bienvenido. Vamos con este tema.

Aquellos entonces que estén porpando en un ratito, que bueno, traten de dejar el auto quietito, guardado en un garaje en lo posible. Así no hay ningún problema. Hola, Iris Cabrera, ¿cómo te va? Bienvenida. Manuel Méndez, bienvenido.

Salvador, que está en California y va rumbo al aeropuerto de Los Ángeles, dice: a propósito, yo soy salvadoreño de nacimiento y residente del mundo. Ya veo, anda por todos lados, ¿eh?

Caribe con Kai, este clásico Lluvia de Amor, tema que estábamos recordando aquí en la cinta de los seis. Del amigo que está ahí en California me pedía este tema y se ve que algún día me lo pidieron y aquí está, ¿eh?

tema se llama Desvelado, Bobby Pulido, que tengo por acá, a ver. Matilde y las chicas ahí, que no sé qué, de qué es el local, estaban escuchando, pasa, estaban atareadas y no podían escribirme, ¿verdad? Me escribían. Fieles a la cinta de los éxitos, ¿eh? Oh, qué bueno.

0: Ale Mau dice: Juan, tu programa es puro éxito, voy viajando y disfrutando del show. Sí, pasame el tema Polvo de Estrellas o La Cita. Dale, gracias. Ahora te lo paso, claro. Azuquita, que quiere escuchar ¿Qué precio tiene el cielo? Gracias.
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bueno, ahí estábamos compartiendo la voz de Marc Anthony para este gran tema, ¿Qué precio tiene el cielo? Tema que querían escuchar, que por ahí me estaban pidiendo. Grandes éxitos, grandes canciones a esta hora. Por ahí Lolo dice, ¿me podés pasar el tema del corazón en la mano? De la misma cuadra. Lo buscamos y aquí está, ¿eh?

Chorrito está por ahí, ¿eh? Salvador, que llegó al aeropuerto de Los Ángeles. Me tengo que desconectar, llegué al aeropuerto. Bueno, buen viaje, amigazo, y que te sigas conectando de donde estés en el mundo, ¿eh? Hasta pronto, gracias. Victoria Sotelo, bienvenida.

tema clásico, ¿no? Rey Ruiz, Mi Media Mitad. Gerardo Israel Rodri dice, hola, te escucho en la emergencia móvil. Qué bueno, che. La buena música junto a vos, las grandes canciones, los grandes temas. Acompañándote, esto es La Cinta de los Éxitos.

Lau Elisa, ¿cómo te va? Bienvenida. Seguime, Lau Elisa, ¿de dónde sos? A ver. Saludos desde Paysandú, bienvenida. Mica Casparian, bienvenida también, ¿eh? Polvo de Estrella, clásico de Caribe con K, dale. Cari, que está completamente feliz, dice, bueno. Ya te sigo, Juan.

La buena música, la de la cinta de los éxitos junto a vos, acompañándote, sí, sí, sí. Estando ahí donde vos estás. Esto que hablamos desde Montevideo, Uruguay, para el mundo entero. A esta hora, la hora de los éxitos. Rosa, bienvenida.

Buenísima versión de este tema, ¿eh? No sé vivir si no es contigo, Fede Rojas. Sonando aquí en la cinta de los éxitos. En los últimos minutos del programa del día de hoy, ¿eh? Marcelo que quiere bailar. Un poquito con cada uno, un poquito con Graciela, un poquito con Cari.

Aquí está otro de los temas que anda muy bien, ¿eh? Matías Valdés con Uriel Lozano. Hagámoslo, hagámonos de todo, ¿eh? Qué tema este, ¿no? Aquí está sonando en la cinta para vos.

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3: Las 16 horas, un minuto.
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1: A ver cómo lo dice Maggie.
5: Ya.

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3: Buenas tardes, oyentes de Mega FM. Bueno, un poquito tarde, pero llegamos. ¿Cómo están todos? Bienvenidos. Desde el viernes que no nos escuchamos acá en la máquina del ritmo, por lo menos. El lunes nos tomamos la tarde. Era feriado, hacía frío. Imagínense, ¿no? La siesta que me pegué. Bueno, bienvenidos. Hasta las 18 estamos acá junto a ustedes con la mejor música, como siempre. Mirá qué temazo es lo que suena. La música de Valen Vargas y este color café. ¿Por qué no venís conmigo? Valen Vargas, bueno, desde ya están habilitadas en las líneas de comunicación para que me mandes tu mensaje de texto o para que me llames. WhatsApp 094-868568 098-170760. Si no me llamas, 4458-3000 o 3100 habilitados para vos.

Bueno, ya me estaban llegando mensajes a través de las redes de La Máquina del Ritmo, que también te podés comunicar por allí en Instagram, La Máquina del Ritmo, OK, búscanos, seguinos y dejanos allí también tu mensaje, tu comentario. Pedime ese tema que tengas ganas de escuchar, que acá te complacemos, ¿eh? Gracias a la gente que ya estaba en comunicación con nosotros, aunque llegamos un poquito tarde. Siempre hay gente enganchadita desde el inicio del programa, ¿eh? Así que muchas gracias. Luego de la primera tanda de la tarde comenzamos a leerlos, a escucharlos y a complacerlos en esta tarde fría de miércoles. Escuchamos a Valen Vargas, escuchamos este temazo completo que está muy bueno. Suena Color Café y suena así.

Música de Max Carra es lo que sonaba y este tema se llama Vida. Saludos para Manuel, que se acercaba por acá por la ventana de la radio para pedirnos un tema de la Vila Puerca. Rock quiere escuchar Manuel hoy. Vamos a buscar algo de rock entonces para complacerlo. Bueno, no se olviden que estamos con los desafíos Mayo de la Máquina del Ritmo, ¿eh?

0: Mega FM presenta la hora. Las 16 horas, 32 minutos.
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0: Nuevamente Max Carra sonando en la tarde de la máquina del ritmo y acá copla todo. Loco enamorado era lo que sonaba. Y estos temazos hay que escucharlos al mango, ¿no? Que no la tienes en un tape. Bueno, antes de arrancar con los mensajes, que son bastantes, gracias a todos los que están ahí del otro lado, Le quiero agradecer a Serendipity Tarot, que se sumó a la familia comercial de la máquina del ritmo en los últimos días. 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
0: Bueno, le quiero mandar un saludo grande. No sé si estará escuchando todavía, capaz que ya apagó la radio. Saludos para Paulo, nuestro compañero del equipo de Offi ahí. Relator de Offi, el señor nos está escuchando. Y no sé si está en Canelones, Montevideo, él anda por allá, por el sur del país. Saludo grande para él que nos está escuchando hoy,
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0: Se vienen unos enganchaditos de Pedro Monardi junto a Valen Vargas. Buenas tardes, pasamos un tema de sonido profesional para escuchar, dice Soledad desde Rincón. Un beso grande para Sole. Ya se viene sonido profesional para el espacio 2 y 1 de hoy. Buenas tardes, Bombón, cuídate que está muy frío, besitos. Un beso grande para Muñeca, muchas gracias por cuidarme.
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0: Está muy fría la tarde hoy, Hola Vicky, ¿me puedes? Sí, ya te lo mando. Dame un segundito. Hola corazón, besotes. Un beso para mi amiga Alicia, que sí, ya me mandó fotitos, Alicia.
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0: Alicia que se bailó todo el domingo en la fiesta de la amiga,
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0: Saludos para los amigos en Instagram que nos están dejando también sus mensajes. Saludos para Pablo por ahí, que quiere que lo siga, dice. Y me pide el tema así, la corta morocha, que ya lo vamos a buscar para complacerlo. Hola Villa, hoy da para un tema de Ozuna, lejos, gracias. Un beso grande para Jova. Buscamos la música de Ozuna para vos.

0: Hola Vicky, buena música, pásame un tema de Herederos, besitos. Está seleccionado Heredero para Herederos para el espacio 2 y 1 de hoy.
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0: Mucho 2 y 1 quiere la audiencia, ¿eh? La audiencia quiere bailar apretadito en esta tarde. Hoy está para escuchar canciones viejitas, Vicky dice. Estoy nostálgica. Un beso para Sandra que me pide un tema de Maná.
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0: Buscamos algo de Maná entonces, algún recuerdillo de Maná.
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0: viejito. ¿Ustedes tienen ganas de en la sección Antiguas pero Bonitas de la Máquina del Ritmo? Así que vamos a seleccionar Antiguas pero Bonitas para dentro de un ratito y los complacemos. ¿Cómo estás? Quisiera escuchar algo de Fede Rojas. Estoy al lado de la estufa y con la radio al mango. Saludos, dice Hugo. Saludos para Hugo. Y la tarde está ideal para eso, ¿no? Matecito, estufita, la radio al mango, la máquina del ritmo con la mejor música. Ideal. 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Bueno, escuchamos estos enganchaditos. De Rodrigo, de la mano de Pedro Monardi junto a Valen Bar.

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1: te presenta la hora. Las 17 horas.
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0: De saludos para Manuel, que se vino hasta acá hasta la radio para pedirnos algo de La Vela Puerca y ahí lo complacíamos.
1: ¡Salud, Gabriel!
0: Temazo el que se viene ahora, ¿eh? Se viene también Antiguas pero Bonitas, sección de La Máquina del Ritmo a pedido de la audiencia hoy. En esta tarde gris, en esta tarde fría de miércoles, la audiencia está nostálgica y con mucha razón. Hoy es un día ideal para las Antiguas pero Bonitas. Y tengo varias seleccionadas que están muy lindas, lindas, lindas, bonitas. Ya se van a venir, ¿eh? Temazo este de Los Enanitos Verdes, ¿eh? Ya lo vamos a escuchar completo, pero antes vamos a ir a algunos mensajes. Hola Vicky, ¿cómo estás? ¿Me podés pasar un tema a tu elección? Te escuchamos desde Plácido Rosas, familia Olivera Mier. Saludos para la familia Olivera Mier, allí en Plácido Rosas. Che, muchas gracias por estar ahí del otro lado haciéndonos compañía en esta tarde. Saludos para Sole, yo escuchando el programa y tomando mate al lado de la estufa. Me manda fotito de la estufa, qué linda, calenté. Un beso grande para Sole, ahí en Rincón. Vicky, pasame un tema de Elvis y su banda Mix. Me encantó verte en los teclados, te felicito. Muchas gracias, muñeca. Mucha gente que no sabía que yo estaba en la música. También yo hago un poco de todo, ¿viste? Estoy en todos lados. Muchas gracias, muñeca.
2: Hola Vicky, ¿cómo estás? Yo acá en la estufa, tejiendo y escuchándote. Muy buen programa. Un tema para mí, lindo. Dale, lo dejo a tu elección.
0: Un beso grande para Margot Barbosa, para toda la familia, ahí en Barrio La Cuchilla, che. Margot, que está con sus hermosas creaciones para esta temporada, ¿eh? 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Un beso grande para Margot y gracias por hacernos compañía y por el cariño de siempre. Escuchamos a Los Enanitos Verdes, escuchamos en Mariposas.

0: 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La música de Maná, otra de las bandas solicitadas en la tarde de hoy para este espacio. Labios compartidos.
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0: Saludos para los seguidores en Instagram que están en comunicación con nosotros también, ¿eh? Hola, bonita, pasa un tema de la misma cuadra. Saludos para Caro. Buscamos algo de la misma cuadra solicitado para el 2 y 1 de hoy, que también se va a venir en instantes, ya para ir cerrando el programa a todo 2 y 1. Hola, hola, pasa Valen Bar, Valen, Ojos Café, ya se viene Valen Bar. Ah, no, ya lo pasamos ese tema, arrancamos creo con ese tema, ¿no? Ojos Café, temazo de Valen Vargas. Saludos para Diego.

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0: La oreja de Van Gogh. Hoy me levanté con este tema en la cabeza. Estuve todo el día escuchándolo. La paz de tus ojos. Qué mazo este, Ya seleccionaba la música de Andrés Calamaro para Carlos, que lo estaba solicitando.

Vacilos, cara luna, era lo que sonaba y nos vamos a ir antes de la tanda. Andrés Calamaro, uno de los artistas solicitados en la tarde de hoy. Saludos para Carlos por ahí que lo estaba solicitando. Lo complacemos con el tema que se llama Te Quiero.

0: Mega FM presenta la hora. Las 17 horas, 40 minutos.
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Milagro, de esta manera nos metemos de lleno en el 2 y 1 ya para irnos despidiendo y como nos queda poquito tiempo vamos a ir enganchando éxitos del 2 y 1 acá en la máquina del ritmo y qué temazos que se van a venir, como por ejemplo este, La Misma Cuadra, banda solicitada en la tarde de hoy. Un beso grande para Tati que nos pide el tema Soltera Soldiña de Soy Tu Sol. Hola, pasame Soltera Soldiña de Soy Tu Sol. Gracias, dice Tati, un beso grandote para vos. Está seleccionado el tema para salir, La Misma Cuadra, complacemos esta banda que está sonando muy bien.

Tenemos otra de las bandas solicitadas en la tarde de hoy y vamos a tener que cortar el tema e irnos y despedirnos. Los vamos a dejar con algo de Débora, también Débora solicitada en la tarde de hoy. Nos reencontramos nuevamente el viernes acá en La Máquina del Ritmo con más música. El viernes con el horóscopo completo de La Máquina del Ritmo, como siempre. Herederos, la última noche era lo que sonaba y nos vamos con Débora, tu regalo de Dios. Un beso grande, grande para todos. Nos quedaron temas pendientes, ¿eh? Vamos a complacer el viernes. Los dejamos agendados para el viernes. Un beso grande para todos. Gracias nuevamente por estar ahí del otro lado. Los espero el viernes a las 16, como siempre, acá en Mega FM 91.9. Suena tu regalo de Dios. Suena Débora y suena así. Hasta el viernes. Chau, chau.

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16: Las 18 horas, 17 minutos.
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10: Muy buenas tardes para todos. ¿Qué tal? ¿Cómo están ustedes? ¿Cómo pasaron por allí? Nosotros pasamos para que esté bien. Ya tenemos las líneas habilitadas para este miércoles 20 de mayo. Para comunicarte con nosotros por línea de base 4458-300 y el 4458-3100. Para comunicarte por mensajes por WhatsApp, ahí te brindamos la línea Movistar de BPM 094-86-85-68. También te brindamos la línea en C de la Mega 098-170760 para Uruguay, el mundo entero. Te brindamos www.megafm.com.uy. Este es donde estés sintonizado, que es FM Mega 91.9 y no se la aguanta hasta las 22 horas. 18 horas 21 minutos. Este lindo día, el miércoles. Ahora está frío, nublado. Bueno, hay que abrigarse para salir a la calle. Está muy frío realmente. Le mando un abrazo a Nora Escopillo en este programa. Un abrazo al amigo Cristian Coria, que está haciendo las tortas fritas allí en el galponcito, a pasito en la plaza con fraternidad. Vamos a dar comienzo a nuestro programa y lo vamos a hacer de esta manera, con este recuerdo.

Mira, el comienzo con Ricardo Montaner, necesito de ti, ¿eh? Le mandamos un beso grande a los más chiquitos, a Samuelito, lo tengo pedido al tele escuchando nuestro programa. También está junto a mi nietito Eri por ahí, y también a Naitan, le mando un beso enorme. Y también a mi nietita allí en Maldonado, ¿eh? Y a mi nietito también un beso grande para ellos, también allí en Paysandú también. Vamos arriba. Así, bueno, y para el resto, las chiquititas y chiquititos están escuchando, les mando un beso enorme a todos, ¿eh? También para Marcelina, Kiara, Mía, Pamela, Victoria, Acel, Paula, Ainara, Lucas, Mateo, Mía, Renata, Liz, Pía, Gonzalo, Miguel, Manuel, Linda, Omar, Alfonsina, Marianita, María, Keila, Pedrito, Agustina, Milene, Tamara, Fiorelli, Melody, Agustina, Amber, Eugenia, Ignacio, Dara, Marianela, Tara, Paulina, Rosa, y también para el pequeño Iván por allí, para todas las chiquititas y chiquititos, un beso grande, ¿eh?

Saludo para mi nieto Eri por allí, para Masi, para Samuelito, para la Vita que está por ahí también, para Michel, bueno, para Eri.

0: Gracias, papá. Te debo la vida.
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6: Las 18 horas, 45 minutos.

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0: Bueno, va a ser un tema lindo para saludar a todas mis amigas y mis amigos en
1: Muy
0: Vergara
1: bien.
0: y en Rincón.
1: Muy bien, amiga. Vamos arriba,
0: Opa,
1: ¿eh?
0: Vaya con el...
1: Opa, bailar con la escoba. Bueno, un abrazo por ahí, vamos arriba, ¿eh? Vamos, hay que calentar el cuerpito, ¿eh? Con esta temperatura, ¿eh? Qué lindo, ¿eh? ¿Qué dice?
2: A ver. Buenas tardes, Bañulo, ¿cómo anda?
1: Bien, ¿usted?
2: Acá estamos escuchando su voz.
1: Mirá qué bien.
2: Siempre pegada a la amiga.
1: Opa, qué lindo.
2: Le habla la tía de Anita.
1: Mira.
2: La tía de Benja,
1: ajá,
2: de acá de Montevideo.
1: Opa, mira.
2: Si la llega a ver a Benja por ahí, dígale que la mamá se va a ir a fin de semana, ya se va porque está acá en mi casa.
1: Mira.
2: Y que le manda muchos besos
1: bueno,
2: para todos.
1: Ahí va.
2: Y que le pase un tema que le guste a ella, que usted sabe cuáles son.
1: Muy bien, bien.
2: Así que ya el fin de semana ya se va a reunir con su hijo.
1: Mira qué lindo.
2: Así que va a estar más contenta porque tiene muchas ganas de ver al hijito.
1: Claro que sí, ¿eh?
2: ¿Está? Bueno, un beso para todos. Bueno. Que pase bien, don Bañulo.
1: Bueno, muchas gracias.
2: Un beso, Anita.
1: Un abrazo.
3: Bañulo, un abrazo. Nos estaremos viendo. Saludos por ahí. Páseme un tema lindo para escuchar.
1: Dale. Bueno, bien ahí. Entonces, que estás... Ya estás de alta, ¿eh? Muy bien. Felicitaciones, vamos arriba, ¿eh? ¡Saludo al Benja! Este fin de semana, Benja, tu mami viene a verte, ¿eh? Ya vuelve de otra vez, ¿eh?

Saludos, saludos, saludos para todos, ¿eh? Salud para todo aquel que está escuchando la amiga, en donde estés escuchando. Te mandamos un abrazo enorme y te vamos a regalar este temazo, ¿eh? De Ricardo Rodolfo Lucero, cuando estés triste, ¿eh? Estés triste, sintonizar el dial de la 91.9 y te alegramos muchísimo. Así que saludo principalmente para toda mi familia que está por allí reunida. Abrazo grande para todos, los quiero muchísimo, ¿eh? Saludos para la gran audiencia de Mega FM 91.9 y tu música preferida, que estés donde estés sintonizando el dial. Te regalamos este tema, mirá, escuchalo, ¿eh?

continuamos. Fica Mori, su banda, Débora, impresionante, Bueno, para que sigas bailando y moviéndote, mirá lo que se viene, mirá, escuchá.

0: Algo para Mateo que está escuchando, dice, junto a la familia, así en Medir 4, abrazo grande para el mega voz chiquitito.
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0: Algo para Pompe que ya está en sintonía. Vamos arriba, Pompe. Arriba, San Bautista, ¿eh?

Saludo para Yolanda, que está disfrutando la música, dice, ¿eh? Solo yo me arreglaré. Saludo para la flaca que ya no precisa, apagó, dice, apagó la estufa, calentó el cuerpo bailando, bien.

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3: Las 19 horas, 23 minutos.

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1: Mega FM presenta la hora. 19:32. 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
1: Oyentes de Mega FM, bienvenidos a una nueva edición informativa que corresponde a este miércoles 20 de mayo, cuando pasan 39 minutos de la hora 19. Datos del tiempo. Cielo algo nuboso en nuestra ciudad, 11 grados en la temperatura actual. Se pronostica para mañana jueves cielo nuboso y cubierto con baja probabilidad de precipitaciones, heladas agrometeorológicas, 13 grados de temperatura máxima mínima de 2. El viernes algo nuboso y nuboso con baja probabilidad de precipitaciones durante la mañana, heladas, neblinas, 15 grados de temperatura máxima mínima de 0.
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1: El dólar cotiza 38,80 a la compra, 41,20 a la venta. Dólar euro 39,30, 40,70. Euro 44,05, 49,31. Peso argentino 0,02,020. Real 7,25 y 8,95 compra-venta respectivamente.
0: Continuación, resultados del juego de azar.
1: Números ganadores de la quiniela vespertina de este miércoles: primero 579, del segundo al décimo 100, 219, 822, 101, 390, 461, 643, 360, 467. Del undécimo al vigésimo, 123, 569, 133, 663, 815, 387, 898, 399, 534 y 289. Reiteramos que la cabeza sería el número 579. Números ganadores de la tómbola vespertina de hoy: doble 0, 01, 15, 19, 22, 23, 33, 34, 43, 60, 61, 63, 67, 69, 79, 87, 89, 90, 98 y 99.
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1: En la jornada de hoy atendió en Vergara personal de la Dirección de Familia, Género y Discapacidad del Gobierno Departamental. La alcaldesa Nazarena Barreto, en diálogo con Mega FM, se refirió al respecto, destacando la descentralización de este tipo de atención en el interior del departamento.
2: Buenos días a ti, buenos días a toda la audiencia. Y bueno, sí, es muy importante que se trasladen a nuestra localidad. Seguimos insistiendo, es muy bueno la descentralización y el apoyo permanente a los municipios desde parte del gobierno de 33. Creo que esto favorece y fortalece lo que es cada localidad. Y bueno, en este caso, bueno, me parece que el tema familia, el tema, bueno, estar un poco enfocados en eso está muy bueno. La gente puede venir, puede consultar, incluso evacuar algunas dudas que tengan, sobre todo las mujeres que a veces nos sentimos un poco, bueno, como en inferioridad de condiciones. Bueno, es un lugar donde pueden venir, es muy reservado, es muy íntimo y bueno, pueden conversar y hacerse todas las preguntas que necesiten y sobre todo esto, ¿no? Que alguien te escuche y que alguien te oriente, que es lo más importante, ¿no? Que te oriente en qué puertas tenés que golpear o qué es lo que necesitas para diferentes trámites. Así que desde ya ponerles a las órdenes ese servicio que conjuntamente con el gobierno de 33 llevamos a cabo en nuestro municipio. Y bueno, una vez por mes ellas se trasladan acá a las oficinas del municipio y atienden acá a las personas que lo necesiten.
3: Bien, está Beatriz Segura por allí, que es abogada, ¿verdad?
2: Sí, está la doctora Beatriz Eguren hoy, es abogada, pero aparte es referente de, sobre todo de esto de la familia y la mujer, así que está muy bueno que aquellas personas que tengan alguna inquietud sean planteadas en estos medios. Y bueno, este es un servicio más que estamos poniendo a disposición de la localidad y de nuestros habitantes.
3: ¿Las personas para poder venir tienen que anotarse previamente o solo vienen nomás?
2: No, nosotros informamos en las redes y en los medios de prensa los días que vienen. Y la gente viene nomás, concurre y bueno, son atendidos en el correr del horario que ellos están acá en Vergara.
1: La doctora Beatriz Eguren, quien se encuentra al frente del área de discapacidad y género de la Intendencia Departamental, se refirió a quienes está dirigida la atención de dicha oficina en diálogo con Mega FM.
4: Sí, yo también soy abogada. Entonces, bueno, todas las personas que tengan alguna duda sobre sus derechos, que se sientan en una situación que están siendo eventualmente discriminados o violentados de alguna forma, es decir, pueden venir a asesorarse con nosotros a ver qué camino se puede tomar, qué es lo que se puede realizar. También qué procedimientos pueden hacerse, también a veces por pensiones alimenticias, situaciones de abuso, de violencia, de personas en situación de discapacidad, que también trabajamos mucho con discapacidad, qué caminos puede tener, a dónde puede ir para pedir ayuda, ¿no? Que a veces también las mujeres somos las que soportamos más toda la parte de cuidado y de las personas en situación de discapacidad, generalmente está a cargo una mujer. Las personas mayores también, ¿cuáles son sus derechos? Las personas mayores también son abusadas por sus familiares, a veces por sus hijos y no saben qué hacer, abusadas económicamente generalmente, ¿no? Y también por malos tratos. Entonces, bueno, y también cuando se vea que una persona esté así, una persona mayor, y esa persona no denuncia porque está en una situación de inferioridad y de dependencia, es decir, también que se acerque y no denuncie. Mire que nosotros no vamos a decir quién denunció ni nada, ¿no? Es total reserva. Pero bueno, vamos a tratar de poder hacer algo, de intervenir.
3: Bien, aclararle que es un servicio gratuito, ¿verdad?
4: Sí, sí, es totalmente gratuito. Nosotros hacemos toda la parte de asesoramiento. No hacemos el patrocinio judicial, no, pero sí el asesoramiento y ver todos los pasos que se pueden hacer.
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1: El informe del intendente sobre la anunciada auditoría no pasa de ser una chicana política para decir cumplimos con lo dicho en campaña electoral. Son opiniones del doctor Mario Burgos. El reconocido profesional, ex asesor jurídico de la Intendencia de Cerro Largo durante la administración Villanueva Sarabia y ex dirigente del Partido Nacional, analizó el contenido de los títulos que diera a conocer el jefe comunal respecto a las conclusiones del equipo auditor sobre la gestión Yurramendi. Dicha auditoría se debería haber hecho al inicio de la gestión y muy severa en relación a la administración del municipio de Río Branco, considero Burgos.
6: Yo lo que sostengo es que estoy absolutamente convencido que esto es simplemente una chicana para decir, cumplimos con lo que prometimos en la campaña electoral y ahora lo estamos estudiando y por la garantía de todos vamos a ponerlo en un congelador donde seguramente, como aquí las noticias duran 48, 72 horas, se va a terminar y se va a olvidar y lo vamos a tapar con las obras que estamos haciendo. ¿Por qué le digo esto? Porque, una, era previsible que una investigación que debió plantearse en forma conjunta y simultánea con la asunción de los cargos por parte del actual gobierno municipal, se lleve a cabo 7 u 8 meses después de estar en la administración en forma preparada, es decir, delimitándole a quien va a investigar qué puntos sobre qué áreas va a actuar. Bueno, era obvio que iba a salir este tipo de situación.
7: Eso es tiempo.
6: Pero cuando alguien va a investigar un hecho presuntamente delictivo, un homicidio, o la aparición de una persona muerta con señales de violencia, ¿qué es lo primero que tiene que hacer? Preservar la escena del crimen. Es decir, acá nadie toca nada porque todo elemento puede ser una prueba de la irregularidad. Si el intendente estaba dispuesto a hacer una auditoría que llegara al hueso y determinara la causa profunda de los déficits acumulados que tenía de intendencia, es obvio que tenía que estar preparado para que la auditoría asumiera y empezara a actuar junto con el equipo de gobierno, separando qué era lo que estaba haciendo, qué era lo que había pasado durante la administración anterior y qué era lo que está sucediendo, deslindados a partir de la toma de posición. Si se demora esto, luego... lo que llama poderosamente la atención, y yo lo digo, es que ayer no estuviese el equipo de la auditoría explicándoles a ustedes, a los periodistas, a quienes fueron comunicados a una conferencia de prensa, la metodología, el tiempo que había llevado, los campos en los que se, o las áreas en las cuales se había buscado, qué cosas se había buscado, si comprendía o no la actuación de los municipios, por ejemplo, y en particular el de Río Branco y sus adyacencias. ¿Por qué? Porque en el de Río Branco y en el de Plácido Rosas y en algunos más que están vinculados políticamente, está en juego la forma de gestionar los asuntos municipales de parte de quien hoy es el titular de la Intendencia Departamental de Cerro Largo. Entonces, por una cuestión hasta de lealtad, esta investigación, esta auditoría, debió haber sido comenzar por Río Branco y ser extremadamente severa en el análisis de las cuestiones de Río Branco. ¿Por qué? Le repito, porque es lo que le da la autoridad ética y moral al intendente de decir, bueno, en nuestro, digamos, ámbito de actuación, en el municipio de Río Branco, las cosas se hicieron bien. Sin embargo, terminamos con que el que analiza esto es el intendente y su equipo político de gobierno, que no sé qué tiene que ver con la auditoría.
7: Doctor, ¿discrepa con que hay algunos elementos que podrían ameritar un paso a fiscalía?
6: Pero no hay ninguno. A ver, Sergio, analizo el primero, compras. Dice, en el 90% de las compras analizadas no se visualizó evidencia de que haya existido un proceso competitivo. ¿Y cuántas fueron las compras analizadas? ¿Qué pedido abarcaron? ¿El 90% de qué cifra? ¿Cuántas compras hizo la Intendencia entre el 2020 y el 2025, que fue el periodo donde se dijo que había actuado la auditoría? ¿Cuáles fueron? ¿Qué cantidad de compras? Esto es solo una muestra. ¿Cómo se obtuvo esa muestra? Las facturas, aquellas que ocuparon tanto tiempo, que se denunciaron en la Junta, que estaban vinculadas a ventas de una barraca de un jerarca, actual jerarca de la Intendencia, respecto a Plácido Rosas, donde no había existido procedimiento competitivo, donde se habían fraccionado las compras. ¿Esas estuvieron dentro de este 90% de las compras analizadas o no? Porque no se dijo nada. Entonces, cuando se tiran estas cosas genéricas, de las licitaciones analizadas, en 4 casos no obtuvimos un informe del comité asesor. ¿Esto puede tener alguna responsabilidad? En algunos casos hay compras observadas por la contadora delegada del Tribunal de Cuentas de la República. ¿Y cuándo, en qué gestión, no hubo compras observadas por la contadora delegada o por el propio Tribunal de Cuentas, que fueron reiterados los gastos, incluso en esta administración? Y así suma y sigue. Cada una de las observaciones son absolutamente genéricas. Y, en definitiva, para alguien que comenzó su gestión haciendo énfasis en un déficit monstruoso que impedía el funcionamiento de la Intendencia a sus tareas más esenciales, y que de golpe y de buenas a primeras, sin darnos explicaciones de dónde sale el dinero, empieza a realizar obras y sobra el dinero. Entonces, yo lo que tengo que pensar, lo que yo saco en consideración, es que de este informe de auditoría se desprende una mala gestión, o que puede una cuestionable gestión de los fondos públicos por parte de la administración anterior.
7: No es un delito.
6: No incurre ningún delito, porque se generó una deuda, pero todas las intendencias de todo el país y todos los gobiernos hacen este tipo de transposición de fondos. De ahí no surge que nadie se haya llevado un peso para la casa. Y con estos elementos, que después van a ser analizados por el departamento jurídico de la Intendencia, todo ese elemento que se podía haber aclarado con la presencia de material del equipo que hizo la auditoría, no está. Y entonces yo lo que tengo la certeza es que de esto no sale ninguna denuncia, y creo que estaría obligado el actual gobierno, por todo lo que se insinuó en la campaña, por todo lo que se insinuó después, por el dramatismo que se le puso al déficit que había recibido, creo que están, en principio digo así, obligados a salir y decirle al pueblo de Cerro Largo que se sienta tranquilo, que en la anterior administración hubo un mal manejo de los fondos públicos a juicio de esta intendencia, que esta intendencia va a priorizar el orden y... y que felizmente no hubo nada, que eso de que hablaban de que se habían robado todo, que se habían llevado, eso no es cierto.
1: Desvalijaron una obra próximo a la Plaza de Deportes en 33 mientras la policía sigue algunas pistas para aclarar el hecho poco común y para lo que se necesitó un camión o una camioneta para llevar las herramientas. El robo se registró el fin de semana y cuando los albañiles se fueron el lunes a retomar los trabajos en la obra que se construye frente a una provisión en Manuel Oribe y Manuel Ledesma, se encontraron sin ninguna herramienta. Se llevaron carretillas, escaleras, rotomartillo, amoladoras, palas grandes, entre otros elementos. Se estima que no se trata de ladrones comunes y que para esto se necesitó de un transporte como un camión o una camioneta grande para perpetrar el hecho. A nivel policial se viene trabajando sobre algunas pistas para dar con los autores de este singular robo.
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1: Hasta aquí las noticias. Con más información nos reencontramos mañana a las 8 de la mañana en Buen Día Noticias. Por su atención y preferencia, muchas gracias.

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11: Las 20 horas, 11 minutos.
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Continuamos, 20 horas, 21 minutos, continuamos con toda la música. Ahí pasaba, déjame andarte al oído, de Silvio Reed, Maribú y Herederos, Soy tu sol, sobre todo, La misma cuadra, Martín Piña, contigo,

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1: Continuamos, decimos que La Esperanza, me dice por acá, están a la venta, ahí está, Portland, Cemento de Artigas, allí. 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Saludamos a todos, saludamos a todos en este día miércoles 20 de mayo. Casi a mitad de año estamos, Se va rápido los meses. Bueno, seguimos en la música para todos ustedes que están del otro lado ahí. Tengo el iracundo, mirá, escuchalo, ¿eh?

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Y vos haces el negocio, ¿eh? También

0: Buenas noches, Bañudo. Buenas noches,
1: Bañudo.
0: ¿Cómo le va, Gaucho? ¿Cómo pasó?
1: ¿Cómo anda?
0: Bien,
1: anda bien.
0: ¿Todo tranquilo por ahí?
1: ¿Qué dice?
0: ¿Cómo
1: ¿Qué
0: está
1: dice?
0: La cosa?
1: Bien.
0: ¿Tomazo?
1: Está fría, está fría.
0: Y para sentirme por medio gastón, para que para casa, que hace un rato, vinimos
1: bueno,
0: a la estaba laburando. Llegamos de noche acá.
1: Mirá.
0: Laburando allá por los pagos de Paso Piri. Andamos por los pagos de Paso Piri.
1: Mirá.
0: La ciudad de Paso Piri, ya. Laburando en campaña.
1: De atraque.
0: Enredando alambre. Sí,
1: tiró,
0: sí, palo y palo ahí.
1: Está bien.
0: Este. Impecable. Bueno, saludos, pero voy a posar ahí. Sabarra ahí. Para los ocho, una vuelta, metido pito.
1: Mira.
0: ¿Dónde está ese cuerpo? Está en campaña acá en el pueblo. Un saludo grande para vos, ten amigo ahí. Para mi compatito, vamos a hacer por ahí también.
1: Bueno.
0: Y bueno, para el amigo Ricky, por ahí, para esos pagos ahí. Entonces, si probó ese hígado. Hígado de mulita.
1: Mira.
0: Hígado de mulita. Un abrazo grande. El 8 de julio acá, vamos arriba, vamos.
1: Bueno,
0: arriba,
1: vamos. Dale, Gaucho, dale. Hoy me mandó 200 mensajes el Ricky con que había comido todo, ¿eh? De todo dice que había comido, ¿eh? Él es uruguayo, vivía allá para arriba en el litoral y bueno, imagínese, ¿eh? Era muy pobre, dice, comió de todo lo que había. No se escapó nada, ¿eh? Gaucho, te regalamos este tema. Un abrazo enorme para vos y la familia ahí, ¿eh?

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2: Compartimos más acá, no, dame una oportunidad, Bueno, para vos que te estás pidiendo un tema del sonido de Cotopaxi, mirá, Este, para vos, escuchalo,
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0: 20:50, casi 51 minutos ya de este miércoles 20 de mayo. Estamos en línea con Santiago González, el bergarense, boxeador. Bueno, muy buenas noches, Santiago, ¿qué tal? ¿Cómo estás?
1: Muy buenas noches a toda la audiencia. Todo bien, por suerte, impecable.
0: Bueno, te estás preparando, hace poquito rato que estabas en el gimnasio preparándote para este evento que tenés este próximo sábado allí en San José. Bueno, cuéntame más o menos cómo has venido preparándote y la pelea va a ser muy intensa por allí.
1: Sí, tengo mi segunda pelea profesional en San José de Libertad. Uh-huh. Y bueno, vamos por la segunda victoria profesional. Y bueno, venimos entrenando desde el principio del año a full. Y bueno, estamos a un 110% enfocado para ir a ganar.
0: Sí, es un programa que empieza con la pelea femenina por allí, después hay otro evento más, después hay otro y después en el cuarto lugar está vos y después hay otro en el quinto lugar por allí. La verdad que una jornada bastante extensa de boxeo.
1: Sí, ahí son cerca de 15 peleas amateur que van a ver. Uh-huh. Y después son 5 peleas profesionales. Que sí, que una de ellas hay unas damas también. Uh-huh. que van a pelear y bueno, mi pelea es la segunda pelea.
0: Ah, mirá qué bien.
1: Sí, porque la última pelea es de las damas.
0: Ah, mirá qué bien.
1: Son unas chiquilinas que andan muy bien en el boxeo uruguayo y van por un cinturón, van.
0: Qué lindo, ¿eh? ¿Y lo van a transmitir?
1: Lo van a transmitir en vivo. Uh-huh. O en YouTube.
0: Mirá.
1: Cuba Boxeo. Uh-huh. O si no, también por Instagram lo van a pasar también.
0: Qué bueno.
1: Cuba se llama la página en Instagram. Ya después de las 18, 19 horas ya van a estar la transmisión en vivo.
0: Opa.
1: Y mi pelea debe ser cerca de las 9:30, las 10, el horario de mi pelea.
0: Mira qué bueno, ¿eh? Así que González y Batista, el rival que tenés.
1: Gonzalo Batista, sí, se llama el peleador de Colonia.
0: Ah, mira, de Colonia, mira qué bien, ¿eh? Sabes que tu mami, nos pusimos en contacto y te está escuchando. Mandale un saludo también para tu mami y tu papi ahí.
1: Ah, bueno, muchísimas gracias y bueno, saludo a ellos que ahora este fin de semana ellos me van a llevar, por suerte.
0: Opa.
1: Porque nos vamos el viernes. Uh-huh. Y bueno, mi madre y mi padre también son parte del equipo porque ellos también están cumplen una función también, porque no es solamente ir a pelear, sino que también el tema de la alimentación, los sponsors,
0: claro.
1: Muchas cosas que no me da para cubrir todo, y bueno, por suerte está mi padre y mi madre también ahí, mi hermano que quiera que no también,
0: sí.
1: Cumple, cada uno tiene su rol para cumplir.
0: Qué lindo.
1: Y bueno, por eso somos un equipo profesional. Uh-huh. Y bueno, y ahí estamos batallando para seguir ganando y para seguir invicto en profesional.
0: Claro que sí, y con todo ese apoyo más ánimos, más ganas te dan de seguir para adelante y lo vas a tener porque el que persevera siempre triunfa, así que la verdad que gente de Vergara orgulloso de tenerte a vos peleando por allí, indudablemente te van a estar mirando muchísima gente, así que las felicitaciones, Santi, a darle con todo, ¿eh?
1: Bueno, muchísimas gracias, bueno, gracias a la audiencia y gracias a vos, que, bueno, un lindo espacio para comunicar este lindo deporte y, bueno, nunca aflojar los brazos, nunca bajar los brazos y siempre darle para adelante.
0: Bueno, lo mejor para vos, ¿eh? Lo mejor para vos y, bueno, que te vaya lindísimo por allí, que el viernes, bueno, tu mamá y tu papi te lleven. Es lo más lindo ir en familia, la verdad que sí, el apoyo es total, así que lo mejor en esta pelea este sábado. Bueno, y si triunfa, manda un saludo grande para todos acá, dale que te queremos un montón, ¿eh? Vamos arriba.
1: Bueno, muchísimas gracias y bueno, un saludo a todo el pueblo de Vergara que vamos, siempre estamos triunfando en varios lugares y en otros países también, y bueno, ahora me toca a mí este fin de semana y bueno, vamos a dejar el pueblo en lo más alto.
0: Santiago, lo mejor para vos. Gracias por atenderme, ¿eh? Un abrazo enorme. Que pases bien. Chau, chau.
1: Vamos arriba. Que pases bien. Chau, chau.
0: Ahí está el chico Vergarín, Santiago González, boxeador, que tiene allí en San José, tiene este sábado la pelea, bueno, con un coloniense, ¿eh? Lo mejor para Santiago, vamos arriba, con todo, a no aflojar, ¿eh? A darle para adelante, vamos arriba, ¿eh? Abrazo para él y para su familia que lo apoya totalmente, qué lindo, ¿eh? Qué lindo que es así, ¿eh? Cuando la familia te apoya. Tremendo, qué lindo, ¿eh? Lo mejor entonces para el amigo Santiago, para defender el boxeo. Bueno, y ojalá que el lunes cuando abramos el programa lo estemos felicitando, ¿eh? Vamos arriba. Mucha suerte, Gonzalo, de Santiago.

0: Quiero saber cómo le fue al trico por ahí. Vamos arriba, ¿eh? A ver qué novedades hay, cómo anduvo el trico, si ganó o empató, qué pasó. A ver, cuenten, ¿eh? Cuenten. Vamos arriba, ¿eh? Saludos para Marcelo. De parte de alguien que quiere ser su presente, dice, mirá, el tema de Pantera, me pidieron para Marcelito aquí, mirá, escuchalo, ¿eh?
1: Deme esa guitarra, mi amigo.